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0: bueno, ustedes me perdonan, pero ahora yo me voy. Existen mil muchachas que quieren salir conmigo, pero todo es por causa de mi cacharro, ¿sabe? Voy. Bye. Chao.
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El tema para el día de hoy, el mundo de Eliana. La lectura se encuentra en el Salmo 127. Y aquí, herencia de Jehová son los hijos, cosa de estima el fruto del vientre. El día en que Estados Unidos perdió a uno de sus presidentes más respetados, mi esposa y yo celebramos el nacimiento de nuestra primera nieta. Gerard Ford murió el día en que nuestra hija Lisa y su esposo Todd tuvieron a Eliana Ruth. Ella vino al mundo en un hospital ubicado a unos 1,5 kilómetros de donde el presidente Ford está sepultado ahora. Si Eliana logra vivir hasta tener la misma edad que tenía el presidente Ford cuando murió, llegará al siglo XXII. Me pregunto, ¿qué marca dejará esta niñita en el mundo? ¿Y qué tipo de sociedad será aquella en la que vivirá junto con sus contemporáneos? Cada niño que nace en este mundo recibe la capacidad para ver una buena e incluso una gran persona. Las características que los niños de hoy necesitan para guiar a una sociedad futura no vienen por accidente, sino por medio de una educación diligente y piadosa. La palabra de Dios nos llama a señalarles el camino a los niños hacia Dios. Hemos de instruirles en los caminos de Dios, disciplinarles hacia la piedad y amarles incondicionalmente. Imagina cómo puede ser el mundo de Eliana si todos los padres de una generación se dedican a una educación encaminada hacia la piedad. ¿Tienes hijos? Enséñales la piedad, la fe y el amor más allá de lo común. Luego, cuando ellos influyan en su mundo, le revelarán quién es Dios a una nueva generación. Pensamiento para este hermoso día. Para guiar a tus hijos en el camino correcto, tú mismo debes ir por ese camino.

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0: Oh, sí, señor.
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La Creyendona te invita a que en esta hora santa fortalezcamos el vínculo con nuestra Virgen María y acerquémonos con mucha devoción a ella, fuente del mayor consuelo y Madre nuestra. ¿Cuántos hay que desde que están orando a la Virgen han notado cómo su vida ha mejorado notoriamente en virtudes y en buenas obras? Los invitamos entonces a que nos dispongamos con mucha fe a realizar el Santo Rosario.

0: Por la señal de la Santa Cruz, de nuestros enemigos, líbranos, Señor, Dios nuestro. En el nombre del Padre, del Hijo y del Espíritu Santo. Amén. Creo en Dios Padre Todopoderoso, Creador del cielo y de la tierra. Creo en Jesucristo, su único Hijo, nuestro Señor, que fue concebido por obra y gracia del Espíritu Santo. Nació de Santa María Virgen, padeció bajo el poder de Poncio Pilato, fue crucificado, muerto y sepultado, descendió a los infiernos, al tercer día resucitó de entre los muertos, subió a los cielos y está sentado a la derecha de Dios Padre Todopoderoso. Desde allí ha de venir a juzgar a vivos y muertos. Creo en el Espíritu Santo, la Santa Iglesia Católica, la comunión de los santos, el perdón de los pecados, la resurrección de la carne y la vida eterna. Amén. Los misterios que vamos a contemplar en el Santo Rosario son los dolorosos. El primer misterio doloroso, la oración de Jesús en el huerto. Padre nuestro que estás en el cielo, santificado sea tu nombre. Venga a nosotros tu reino, hágase tu voluntad en la tierra como en el cielo.
1: Danos hoy nuestro pan de cada día, perdona nuestras ofensas, como también nosotros perdonamos a los que nos ofenden. No nos dejes caer en la tentación y líbranos del mal. Amén.
0: María es Madre de Gracia y Madre de Misericordia.
1: En la vida y en la muerte, ampáranos, Madre nuestra.
0: Dios te salve María, llena eres de gracia, el Señor es contigo. Bendita tú eres entre todas las mujeres, y bendito es el fruto de tu vientre, Jesús.
1: Santa María, Madre de Dios, ruega por nosotros pecadores, ahora y en la hora de nuestra muerte. Amén.
0: Dios te salve María, llena eres de gracia, el Señor es contigo. Bendita tú eres entre todas las mujeres, y bendito es el fruto de tu vientre, Jesús.
1: Santa María, Madre de Dios, ruega por nosotros pecadores, ahora y en la hora de nuestra muerte. Amén.
0: Dios te salve María, llena eres de gracia, el Señor es contigo. Bendita tú eres entre todas las mujeres, y bendito es el fruto de tu vientre, Jesús.
1: Santa María, Madre de Dios, ruega por nosotros pecadores, ahora y en la hora de nuestra muerte. Amén.
0: Dios te salve María, llena eres de gracia, el Señor es contigo. Bendita tú eres entre todas las mujeres, y bendito es el fruto de tu vientre, Jesús.
1: Santa María, Madre de Dios, ruega por nosotros pecadores, ahora y en la hora de nuestra muerte. Amén.
0: Dios te salve María, llena eres de gracia, el Señor es contigo. Bendita tú eres entre todas las mujeres, y bendito es el fruto de tu vientre, Jesús.
1: Santa María, Madre de Dios, ruega por nosotros pecadores, ahora y en la hora de nuestra muerte. Amén.
0: Dios te salve María, llena eres de gracia, el Señor es contigo. Bendita tú eres entre todas las mujeres, y bendito es el fruto de tu vientre, Jesús.
1: Santa María, Madre de Dios, ruega por nosotros pecadores, ahora y en la hora de nuestra muerte. Amén.
0: Dios te salve María, llena eres de gracia, el Señor es contigo. Bendita tú eres entre todas las mujeres, y bendito es el fruto de tu vientre, Jesús.
1: Santa María, Madre de Dios, ruega por nosotros pecadores, ahora y en la hora de nuestra muerte. Amén.
0: Dios te salve María, llena eres de gracia, el Señor es contigo. Bendita tú eres entre todas las mujeres, y bendito es el fruto de tu vientre, Jesús.
1: Santa María, Madre de Dios, ruega por nosotros pecadores, ahora y en la hora de nuestra muerte. Amén.
0: Dios te salve María, llena eres de gracia, el Señor es contigo. Bendita tú eres entre todas las mujeres, y bendito es el fruto de tu vientre, Jesús.
1: Santa María, Madre de Dios, ruega por nosotros pecadores, ahora y en la hora de nuestra muerte. Amén.
0: Dios te salve María, llena eres de gracia, el Señor es contigo. Bendita tú eres entre todas las mujeres, y bendito es el fruto de tu vientre, Jesús.
1: Santa María, Madre de Dios, ruega por nosotros pecadores, ahora y en la hora de nuestra muerte. Amén.
0: Gloria al Padre, al Hijo y al Espíritu Santo.
1: Como era en el principio. principio, ahora y siempre, por los siglos de los siglos. Amén.
0: Oh Jesús mío, perdona nuestros pecados, líbranos del fuego del infierno, lleva todas las almas al cielo, especialmente las más necesitadas de tu misericordia. Amén. El segundo misterio doloroso, la flagelación.
1: Padre nuestro que estás en el cielo, santificado sea tu nombre, venga a nosotros tu reino, hágase tu voluntad en la tierra como en el cielo.
0: Dadnos hoy nuestro pan de cada día, perdona nuestras ofensas, como también nosotros perdonamos a los que nos ofenden, no nos dejes caer en la tentación y líbranos del mal.
1: María es Madre de Gracia y Madre de Misericordia.
0: En la vida y en la muerte, ampáranos, Madre nuestra.
1: Dios te salve María, llena eres de gracia, el Señor es contigo. Bendita tú eres entre todas las mujeres y bendito es el fruto de tu vientre, Jesús.
0: Santa María, Madre de Dios, ruega por nosotros pecadores, ahora y en la hora de nuestra muerte. Amén.
1: Dios te salve María, llena eres de gracia, el Señor es contigo. Bendita tú eres entre todas las mujeres, y bendito es el fruto de tu vientre, Jesús.
0: Santa María, Madre de Dios, ruega por nosotros pecadores, ahora y en la hora de nuestra muerte. Amén.
1: Dios te salve María, llena eres de gracia, el Señor es contigo. Bendita tú eres entre todas las mujeres, y bendito es el fruto de tu vientre, Jesús.
0: Santa María, Madre de Dios, ruega por nosotros pecadores, ahora y en la hora de nuestra muerte. Amén.
1: Dios te salve María, llena eres de gracia, el Señor es contigo. Bendita tú eres entre todas las mujeres, y bendito es el fruto de tu vientre, Jesús.
0: Santa María, Madre de Dios, ruega por nosotros pecadores, ahora y en la hora de nuestra muerte. Amén.
1: Dios te salve María, llena eres de gracia, el Señor es contigo. Bendita tú eres entre todas las mujeres, y bendito es el fruto de tu vientre, Jesús.
0: Santa María, Madre de Dios, ruega por nosotros pecadores, ahora y en la hora de nuestra muerte. Amén.
1: Dios te salve María, llena eres de gracia, el Señor es contigo. Bendita tú eres entre todas las mujeres, y bendito es el fruto de tu vientre, Jesús.
0: Santa María, Madre de Dios, ruega por nosotros pecadores, ahora y en la hora de nuestra muerte. Amén.
1: Dios te salve María, llena eres de gracia, el Señor es contigo. Bendita tú eres entre todas las mujeres, y bendito es el fruto de tu vientre, Jesús.
0: Santa María, Madre de Dios, ruega por nosotros pecadores, ahora y en la hora de nuestra muerte. Amén.
1: Dios te salve María, llena eres de gracia, el Señor es contigo. Bendita tú eres entre todas las mujeres, y bendito es el fruto de tu vientre, Jesús.
0: Santa María, Madre de Dios, ruega por nosotros pecadores, ahora y en la hora de nuestra muerte. Amén.
1: Dios te salve María, llena eres de gracia, el Señor es contigo. Bendita tú eres entre todas las mujeres, y bendito es el fruto de tu vientre, Jesús.
0: Santa María, Madre de Dios, ruega por nosotros pecadores, ahora y en la hora de nuestra muerte. Amén.
1: Dios te salve María, llena eres de gracia, el Señor es contigo. Bendita tú eres entre todas las mujeres, y bendito es el fruto de tu vientre, Jesús.
0: Santa María, Madre de Dios, ruega por nosotros pecadores, ahora y en la hora de nuestra muerte. Amén.
1: Gloria al Padre, al Hijo y al Espíritu Santo.
0: Como era en un principio, ahora y siempre, por los siglos de los siglos. Amén. Oh Jesús mío, perdona nuestros pecados, líbranos del fuego del infierno, lleva todas las almas al cielo, especialmente las más necesitadas de tu misericordia. Amén. El tercer misterio doloroso, la coronación de espinas. Padre nuestro que estás en el cielo, santificado sea tu nombre. Venga a nosotros tu reino, hágase tu voluntad en la tierra como en el cielo.
1: Danos hoy nuestro pan de cada día. Perdona nuestras ofensas, como también nosotros perdonamos a los que nos ofenden. No nos dejes caer en la tentación
2: y líbranos del mal. Amén.
0: María es Madre de Gracia y Madre de Misericordia.
2: En la vida y en la muerte, ampáranos, Madre nuestra.
0: Dios te salve María, llena eres de gracia, el Señor es contigo. Bendita tú eres entre todas las mujeres, y bendito es el fruto de tu vientre, Jesús.
2: Santa María, Madre de Dios, ruega por nosotros pecadores, ahora y en la hora de nuestra muerte. Amén.
0: Dios te salve María, llena eres de gracia, el Señor es contigo. Bendita tú eres entre todas las mujeres, y bendito es el fruto de tu vientre, Jesús.
2: Santa María, Madre de Dios, ruega por nosotros pecadores, ahora y en la hora de nuestra muerte. Amén.
0: Dios te salve María, llena eres de gracia, el Señor es contigo. Bendita tú eres entre todas las mujeres, y bendito es el fruto de tu vientre, Jesús.
2: Santa María, Madre de Dios, ruega por nosotros pecadores, ahora y en la hora de nuestra muerte. Amén.
0: Dios te salve María, llena eres de gracia, el Señor es contigo. Bendita tú eres entre todas las mujeres, y bendito es el fruto de tu vientre, Jesús.
2: Santa María, Madre de Dios, ruega por nosotros pecadores, ahora y en la hora de nuestra muerte. Amén.
0: Dios te salve María, llena eres de gracia, el Señor es contigo. Bendita tú eres entre todas las mujeres, y bendito es el fruto de tu vientre, Jesús.
2: Santa María, Madre de Dios, ruega por nosotros pecadores, ahora y en la hora de nuestra muerte. Amén.
0: Dios te salve María, llena eres de gracia, el Señor es contigo. Bendita tú eres entre todas las mujeres, y bendito es el fruto de tu vientre, Jesús.
2: Santa María, Madre de Dios, ruega por nosotros pecadores, ahora y en la hora de nuestra muerte. Amén.
0: Dios te salve María, llena eres de gracia, el Señor es contigo. Bendita tú eres entre todas las mujeres, y bendito es el fruto de tu vientre, Jesús.
2: Santa María, Madre de Dios, ruega por nosotros pecadores, ahora y en la hora de nuestra muerte. Amén.
0: Dios te salve María, llena eres de gracia, el Señor es contigo. Bendita tú eres entre todas las mujeres, y bendito es el fruto de tu vientre, Jesús.
2: Santa María, Madre de Dios, ruega por nosotros pecadores, ahora y en la hora de nuestra muerte. Amén.
0: Dios te salve María, llena eres de gracia, el Señor es contigo. Bendita tú eres entre todas las mujeres, y bendito es el fruto de tu vientre, Jesús.
2: Santa María, Madre de Dios, ruega por nosotros pecadores, ahora y en la hora de nuestra muerte. Amén.
0: Dios te salve María, llena eres de gracia, el Señor es contigo. Bendita tú eres entre todas las mujeres, y bendito es el fruto de tu vientre, Jesús.
2: Santa María, Madre de Dios, ruega por nosotros pecadores, ahora y en la hora de nuestra muerte. Amén.
0: Gloria al Padre, al Hijo y al Espíritu Santo.
2: Como era en el principio, ahora y siempre, por los siglos de los siglos. Amén.
0: Oh Jesús mío, perdona nuestros pecados, líbranos del fuego del infierno, lleva todas las almas al cielo, especialmente las más necesitadas de tu misericordia. Amén. El cuarto misterio doloroso, Jesús con la cruz a cuestas.
2: Padre nuestro que estás en el cielo, santificado sea tu nombre, venga a nosotros tu reino. Hágase tu voluntad en la tierra como en el cielo.
0: Dadnos hoy nuestro pan de cada día. Perdona nuestras ofensas, como también nosotros perdonamos a los que nos ofenden. No nos dejes caer en la tentación y líbranos del mal.
2: María es Madre de Gracia y Madre de Misericordia.
0: En la vida y en la muerte, ampáranos, Madre nuestra.
2: Dios te salve María, llena eres de gracia, el Señor es contigo. Bendita tú eres entre todas las mujeres, y bendito es el fruto de tu vientre, Jesús.
0: Santa María, Madre de Dios, ruega por nosotros pecadores, ahora y en la hora de nuestra muerte. Amén.
2: Dios te salve María, llena eres de gracia, el Señor es contigo. Bendita tú eres entre todas las mujeres, y bendito es el fruto de tu vientre, Jesús.
0: Santa María, Madre de Dios, ruega por nosotros pecadores, ahora y en la hora de nuestra muerte. Amén.
2: Dios te salve María, llena eres de gracia, el Señor es contigo. bendita tú eres entre todas las mujeres, y bendito es el fruto de tu vientre, Jesús.
0: Santa María, Madre de Dios, ruega por nosotros pecadores, ahora y en la hora de nuestra muerte. Amén.
2: Dios te salve María, llena eres de gracia, el Señor es contigo. Bendita tú eres entre todas las mujeres, y bendito es el fruto de tu vientre, Jesús.
0: Santa María, Madre de Dios, ruega por nosotros pecadores, ahora y en la hora de nuestra muerte. Amén.
2: Dios te salve María, llena eres de gracia, el Señor es contigo. Bendita tú eres entre todas las mujeres, y bendito es el fruto de tu vientre, Jesús.
0: Santa María, Madre de Dios, ruega por nosotros pecadores, ahora y en la hora de nuestra muerte. Amén.
2: Dios te salve María, llena eres de gracia, el Señor es contigo. Bendita tú eres entre todas las mujeres, y bendito es el fruto de tu vientre, Jesús.
0: Santa María, Madre de Dios, ruega por nosotros pecadores, ahora y en la hora de nuestra muerte. Amén.
2: Dios te salve María, llena eres de gracia, el Señor es contigo. Bendita tú eres entre todas las mujeres, y bendito es el fruto de tu vientre, Jesús.
0: Santa María, Madre de Dios, ruega por nosotros pecadores, ahora y en la hora de nuestra muerte. Amén.
2: Dios te salve María, llena eres de gracia, el Señor es contigo. Bendita tú eres entre todas las mujeres, y bendito es el fruto de tu vientre, Jesús.
0: Santa María, Madre de Dios, ruega por nosotros pecadores, ahora y en la hora de nuestra muerte. Amén.
2: Dios te salve María, llena eres de gracia, el Señor es contigo. Bendita tú eres entre todas las mujeres, y bendito es el fruto de tu vientre, Jesús.
0: Santa María, Madre de Dios, ruega por nosotros pecadores, ahora y en la hora de nuestra muerte. Amén.
2: Dios te salve María, llena eres de gracia, el Señor es contigo. Bendita tú eres entre todas las mujeres, y bendito es el fruto de tu vientre, Jesús.
0: Santa María, Madre de Dios, ruega por nosotros pecadores, ahora y en la hora de nuestra muerte. Amén.
2: Gloria al Padre, al Hijo y al Espíritu Santo.
0: Como era en un principio, ahora y siempre, por los siglos de los siglos. Amén. Oh Jesús mío, perdona nuestros pecados, líbranos del fuego del infierno, lleva todas las almas al cielo, especialmente las más necesitadas de tu misericordia. Amén. El quinto misterio doloroso, la crucifixión y muerte de nuestro Señor. Padre nuestro que estás en el cielo, santificado sea tu nombre. Venga a nosotros tu reino, hágase tu voluntad en la tierra como en el cielo.
2: Danos hoy nuestro pan de cada día. Perdona nuestras ofensas, como también nosotros perdonamos a los que nos ofenden. No nos dejes caer en la tentación y líbranos del mal. Amén.
0: María es Madre de Gracia y Madre de Misericordia.
2: En la vida y en la muerte, ampáranos, Madre nuestra.
0: Dios te salve María, llena eres de gracia, el Señor es contigo. Bendita tú eres entre todas las mujeres, y bendito es el fruto de tu vientre, Jesús.
2: Santa María, Madre de Dios, ruega por nosotros pecadores, ahora y en la hora de nuestra muerte. Amén.
0: Dios te salve María, llena eres de gracia, el Señor es contigo. Bendita tú eres entre todas las mujeres, y bendito es el fruto de tu vientre, Jesús.
2: Santa María, Madre de Dios, ruega por nosotros pecadores, ahora y en la hora de nuestra muerte. Amén.
0: Dios te salve María, llena eres de gracia, el Señor es contigo. Bendita tú eres entre todas las mujeres, y bendito es el fruto de tu vientre, Jesús.
2: Santa María, Madre de Dios, ruega por nosotros pecadores, ahora y en la hora de nuestra muerte. Amén.
0: Dios te salve María, llena eres de gracia, el Señor es contigo. Bendita tú eres entre todas las mujeres, y bendito es el fruto de tu vientre, Jesús.
2: Santa María, Madre de Dios, ruega por nosotros pecadores, ahora y en la hora de nuestra muerte. Amén.
0: Dios te salve María, llena eres de gracia, el Señor es contigo. Bendita tú eres entre todas las mujeres, y bendito es el fruto de tu vientre, Jesús.
2: Santa María, Madre de Dios, ruega por nosotros pecadores,
3: ahora y en la hora de nuestra muerte. Amén.
0: Dios te salve María, llena eres de gracia, el Señor es contigo. Bendita tú eres entre todas las mujeres, y bendito es el fruto de tu vientre, Jesús.
1: Santa María, Madre de Dios, ruega por nosotros pecadores, ahora y en la hora de nuestra muerte. Amén.
0: Dios te salve María, llena eres de gracia, el Señor es contigo. Bendita tú eres entre todas las mujeres, y bendito es el fruto de tu vientre, Jesús.
1: Santa María, Madre de Dios, ruega por nosotros pecadores, ahora y en la hora de nuestra muerte. Amén.
0: Dios te salve María, llena eres de gracia, el Señor es contigo. Bendita tú eres entre todas las mujeres, y bendito es el fruto de tu vientre, Jesús.
1: Santa María, Madre de Dios, ruega por nosotros pecadores, ahora y en la hora de nuestra muerte. Amén.
0: Dios te salve María, llena eres de gracia, el Señor es contigo. Bendita tú eres entre todas las mujeres, y bendito es el fruto de tu vientre, Jesús.
1: Santa María, Madre de Dios, ruega por nosotros pecadores, ahora y en la hora de nuestra muerte. Amén.
0: Dios te salve María, llena eres de gracia, el Señor es contigo. Bendita tú eres entre todas las mujeres, y bendito es el fruto de tu vientre, Jesús.
1: Santa María, Madre de Dios, ruega por nosotros pecadores, ahora y en la hora de nuestra muerte. Amén.
0: Gloria al Padre, al Hijo y al Espíritu Santo.
1: Como era en el principio, ahora y siempre, por los siglos de los siglos. Amén.
0: Oh Jesús mío, perdona nuestros pecados, líbranos del fuego del infierno, lleva todas las almas al cielo, especialmente...
4: Es verdad. Lo maravilloso del Santo Rosario no es la repetición de las Ave Marías o de la mesa bien dispuesta que sostiene la imagen de la Virgen, sino la experiencia de la unidad que se conforma en todo el mundo entero para alabar y bendecir a Dios por los motivos inmensos de su amor para con la humanidad. La Querendona te invita a que terminemos este Santo Rosario alabando a nuestra Madre Celestial con esta bella melodía.
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1: Como el siervo orama por las aguas, Señor, así anhelamos tu presencia, Padre.

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Bueno, ayer la noticia musical, lamentablemente en horas de la tarde, no fue la mejor. Alex Bueno, reconocido cantante de merengue, bachata, de salsa, falleció a sus 62 años. Estamos hablando del hombre que cantaba esta canción, este buen merengue que están escuchando ahí.

Él era Alex Bueno. Así les cuento que eso fue lo que dijeron los diferentes medios nacionales e internacionales sobre el fallecimiento de este gran artista. Cantaba salsa, cantaba merengue, cantaba bachata, cantaba baladas. Bueno, mejor dicho, era un tipo con una gran capacidad musical y pues lamentablemente ayer dejó de existir a los 62 años. En Caracol lo registró de la siguiente manera: falleció Alex Bueno, reconocido cantante de merengue y bachata, a los 62 años. También diarios internacionales dicen por acá: Acroarte y Adopay destacan a Alex Bueno, deja un legado imborrable en la música. Revista Semana dice: luto en la música tropical, murió el intérprete de Qué cara más bonita. Ese también es, bueno, de hecho, por acá tengo esta canción para que ustedes lo recuerden con más exactitud. Alex Bueno.

Así es, Luz, ese era Alex Bueno. Esta mañana estamos hablando con mi compañera de trabajo. Y pues, ahí, ese es Alex Bueno. Zona Cero. Bueno, así como nuestro gimnasio, pero estamos hablando de la página de información. Dice, falleció el cantante dominicano Alex Bueno, intérprete de grandes éxitos. El Tiempo. Falleció el bachatero Alex Bueno a los... Bueno, acá dicen 63. Unos dicen 62, otros 63.

enfrentar complicaciones de salud. Y así es, el hombre de 63 años, falleció este jueves a los 62 años en la ciudad de Nueva York. La noticia fue confirmada por su equipo de trabajo a través de sus redes sociales, donde se detalló que el deceso ocurrió esta mañana tras un complejo proceso clínico. Hace 10 meses, el artista le fue detectado un tumor cerebral, motivo por el cual fue trasladado a Estados Unidos en septiembre del año pasado para someterse a una intervención quirúrgica. La operación resultó exitosa, sin embargo, los exámenes médicos posteriores revelaron la presencia de células cancerígenas, lo que obligó al intérprete a iniciar un tratamiento preventivo. Aunque inicialmente su evolución fue calificada por su entorno como satisfactoria y sin secuelas neurológicas, exámenes posteriores detectaron la presencia de células cancerígenas en otras partes de su cuerpo. Hace 3 semanas, la salud del cantante presentó un cambio drástico, según informó su equipo, y experimentó una baja considerable en sus niveles de sodio y presión arterial, lo que resultó en un decaimiento físico severo y una complicación en su cuadro clínico. Y así pues, lamentablemente se fue deteriorando su salud y se fue apagando la vida de este gran artista, que tenía canciones como esta. Bueno, de hecho vamos a escuchar una de las canciones más recordadas de este hombre, que dejó un gran legado musical en la bachata, en el merengue, en la salsa, en la música tropical. Vamos a continuar con este tema que se llama Jardín Prohibido, y ustedes lo disfrutan en la Querendona 1270 AM. Alex Bueno, paz en su tumba.

Bien, y recuerden que siempre en La Querendona usted encuentra la mejor reprogramación, la mejor música. Desde la mañana estamos con información judicial, con información general. Hablamos de todo un poco, de 7 a 8 de la mañana en el magazine. Información, información y más información. Noticias de 8 a 10 de buena música. A las 10:30 vamos cambiando el tono de la mañana con un poco de salsa, media horita de salsa. Y luego a las 10:30 arranca nuestro bloque deportivo. En horas de la tarde, después de las 12, van a encontrar algo más de música, pero en este caso música romántica, balada. Y en la noche también música muy variadita, música muy sabrosa, agradable. Para que usted disfrute de lunes a viernes con lo mejor de la programación de La Querendona 1270. Así que pase la voz y cuéntele a sus amigos, a sus vecinos, a su familia, a todo mundo. Si usted escucha la radio que se ve La Querendona y disfrute de canciones como esta. Ella es Patricia Terán y esto que se llama Tarde lo conocí. Tan pereirana como tú, La Querendona.

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y con la voz de Vicente El Chente Fernández estamos iniciando la segunda parte, la segunda parte de ese bloque musical del magazine de la Querendona 1270 AM.

Bien, y les recuerdo que ayer se jugaron más partidos, más encuentros del Mundial. Ayer se estuvieron enfrentando los equipos pertenecientes al Grupo A. Vamos a actualizar acá al Grupo A y también al Grupo B. Quedaron resultados muy interesantes. Ayer se vieron goles en cantidades, pero en cantidades alarmantes. Así que vamos a revisar los resultados del día de ayer. Igual en un momento más tendré a Diego Salazar por acá para que hablemos de lo que serán los partidos del día de hoy. Pero repasemos los resultados de lo que fueron, por ejemplo, el partido entre República Checa o lo que ahora llaman Chequia contra Sudáfrica, 1-1. En el segundo partido, Suiza venció 4-1 a Bosnia y Herzegovina. Así es, let's go. Canadá-Qatar quedaron 6-0, ganó Canadá. Goleada de Canadá, sin embargo, la nota triste de este partido fue la lesión de uno de los jugadores de la selección canadiense, que en un choque, en una jugada fuerte, terminó fracturado de una pierna. Así que Canadá pierde uno de sus figuras para el resto del Mundial. Y en horas de la noche, México venció 1-0 a Corea. El gol de Corea prácticamente fue gol del arquero. Arquerito. Así como Vargas, nuestro querido portero de la selección Colombia, que también no tuvo el mejor rendimiento en el partido frente a Uzbekistán. Lo mismo le pasó ayer al arquero de Corea. El problema fue que ellos sí perdieron por ese gol. Así que, bueno, esos fueron los resultados del día de ayer. En un rato más estaremos hablando de lo que serán los partidos de hoy. Hay buenos partidos. Hoy juega Brasil, hoy juega Paraguay. Hoy hay que ver a Estados Unidos a ver cómo le va. Bueno, mejor dicho, hay mucha cosa por ver hoy, pero también muy buena música para seguir disfrutando. Me voy con esta, con este popular, pero esos populares buenos. Darío Gómez. Así se le canta al despecho. ¿Dónde? Allí, en La Querendona. 1270 AM.

0: Y tenemos a Darío Gómez, esta canción espectacular. Ole, ya vino al Mall San Pablo. 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Y también nosotros seguimos compartiendo, pero música. Este señor se llama Carlos Arturo, el señor del bolero. Evocaciones en La Querendona.
1: Muchas gracias, viejo.

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Miren, está todo preparado, está todo listo para la jornada electoral de este próximo domingo. Ya está todo listo. Recuerden que hay restricciones. Sí regirá la ley seca, dijeron desde la alcaldía

Así que recuerden que habrá ley seca. Hay restricciones para los vehículos, por ejemplo, que lleven gas. No está prohibido también hacer trasteos ese día. Pero lo importante es que usted vaya para que vote, vaya y vote, vaya, ponga su voto. Es importante que lo haga por el bien de Colombia, independiente de qué partido o qué candidato elija usted, de cuál sigue usted. Lo importante es votar, lo importante es manifestarse el domingo en las urnas para que elija quién será el próximo presidente. El próximo domingo, pues si todo anda normal, si todo va bien, si no hay ninguna queja, estaremos conociendo el nombre de quién será el próximo presidente de Colombia. Y por supuesto, acá usted irá conociendo detalles a través de la Canindona 1270. Se lo estaremos contando el lunes bien temprano. No olvide que la ley seca arranca desde el día sábado. Desde el día sábado ya hay ley seca para que usted tenga la posibilidad de estar sobrio y consciente a la hora de votar. Bueno, aunque a veces parece que uno... A veces los colombianos elegimos pareciendo que estuviéramos todos ebrios. Pero bueno, eso es otro tema. Total, entonces, no lo olviden, el domingo va a votar y no se animiste con sus amigos, con su familia. No utilice palabras altisonantes para referirse a los demás. ¿Para qué pelear por política? No vale la pena, créame que no vale la pena. Vote, dé su opinión, pero no se engarce en problemas políticos. Porque la verdad, ellos, bueno, ya llegan a la presidencia y listo. Y usted se queda con esa enemistad y esa rivalidad innecesaria con su familia y sus amigos solamente por política. No vale la pena. Lo que sí vale la pena, ¿sabe qué es? Seguir disfrutando de la buena música de La Querendona. Me voy con este tema de la orquesta Danden y esto que se llama Ámame con tu experiencia. ¿Dónde? En La Querendona, Radio que se ve.

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0: 9:38 que estamos en el magazine de La Querendona. Llegamos a la parte deportiva. Ahí tenemos, estamos escuchando a Shakira con su canción Day Day, la canción oficial del Mundial. Y para hablar de todos estos detalles y mucho más del mundo del deporte, tengo a Diego Salazar, a nuestro director de la parte deportiva de La Querendona. A la voz, al concepto claro de La Querendona. Querido Diego, ¿qué tal? Buen día, ¿cómo vas?
1: Hola, mi estimado Jan, muy buenos días, ¿cómo amanecimos hoy? Viernes soleado por aquí por el centro, en vivo y en directo y en movimiento, que es lo importante, como decían los narradores de ciclismo. ¿Qué tal me escucha ahí, don Jan Bermúdez?
0: Digo, ahí, bueno, está medio entrecortadito, pero bien, bien, ahí ya lo estamos escuchando bien.
1: Hola, hola, sonido probando. Hola, hola, 1, 2, 3, 4, 5. Sonido probando.
0: Listo, ahí, bien, ahí le escuché que anda en movimiento. ¿Dónde anda, Diego?
1: En movimiento, que es lo importante. En vivo, en directo y en movimiento, que es lo importante. Decían las transmisiones de ciclismo. Esto es la calle número 6, la calle 6, con carrera 23. Creo que es. Porque me pierdo en Pereira, no. Sí, la carrera sexta, entre quinta y sexta. Aquí llegando al Hospital San Jorge, por aquí, por este lado, estimado Jan, por la estación de policía.
0: Ah, ya, ya.
1: Por aquí el tráfico fluye con normalidad para información de los oyentes, no hay trancón por ahora. Claro que ahí cerquita al terminal se había un pequeño trancón, ahí por la 17. Entonces, por ahí estamos en la 24, entre 23 y 24, mi estimado Jan. Bueno, le quiero informar que hoy tenemos buenos partidos. Hoy juegan dos equipos suramericanos. Hoy juega Estados Unidos contra Australia a las 2 de la tarde, ¿correcto? Juega Escocia contra Marruecos. Bueno, Estados Unidos, buen equipo. Marruecos, buen equipo. A las 17, Brasil juega a las 19:30, Brasil contra Haití. Y Paraguay, tardecito, a las 22 contra Turquía. Creo que tenemos un buen menú para hoy, menú futbolero televisivo con lo brasileiro Rodicio.
0: Pues esperemos a ver cómo le va a Brasil, hay muchas expectativas. Y pues se supone que Brasil debería ganar fácil, pero Haití contra Escocia demostró ser un equipo competitivo, pues, o al menos no tan sencillo. Y pues esperemos a ver ese partido Escocia-Marruecos. Le tengo moral. Ya el partido de Turquía y Paraguay es tardecito, 10 de la noche, ¿no?
1: Sí, sí, y está muy parejo todo. Yo voy a ir por Estados Unidos, por Marruecos, por Brasil y por Paraguay. Esos son mis favoritos para hoy.
0: Bueno, esperemos entonces a ver qué sucede. ¿Cómo vio el día de ayer, lo que fue la fecha de ayer? Estuvo buena, cantidad de goles.
1: República Checa y Sudáfrica 1-1. Ese estaba jugando cuando estábamos al aire. Ese no lo pude ver bien. Después, ya Suiza le goleó 4-1 a Bosnia, pero al 75 iban 0-0. Canadá sí, pues, no tuvo piedad con Qatar y le metió 6-0. Y México apenas ganó 1-0 contra Corea del Sur. Es que solo ha habido un 0-0, ¿no?

0: Hasta el momento, sí, solamente un 0-0. De hecho, ayer el partido de México y Corea iba para eso, para ese 0-0. Si no es por el error del arquero coreano, pues hubiéramos hablado de otro partido insufrible, porque ese partido sí fue muy, pero muy estresante. No fue bien jugado por ninguna de las dos selecciones.
1: Otro error de arquero, ¿no? Qué vaina. Y tapó bien ese arquerito, pero como hemos dicho, esa posición de arquero es muy ingrata.
0: Sí, señor. Bueno, digo, bueno, ayer durante la tarde en el programa de Hablando sin saber fútbol al revés, usted tuvo a don Néstor Hernández, el papá del Cucho, y hubo un momento o varios momentos muy emocionantes del programa, que de hecho ya ahora están en redes sociales y describiendo ese momento, esos momentos tan especiales de los que se hablaron.
1: Sí, le estaba diciendo Jan que la posición de arquero era muy ingrata y que el porterito de Corea tuvo un buen partido, pero se comió el gol. Sí, ayer estuvimos hablando con un amigo de la casa que es el Chinú, que siempre nos ha contado la vida, es muy de la casa, es muy del grupo deportivo, y ayer pues no resistió y se quebró y nos contó pues que ya sí se puso a llorar cuando vio la imagen del Cucho ahí en el televisor del estadio y está feliz, está muy emocionado, pues es una historia de vida muy bonita, mi estimado Jan, cuando él pues le tocó hacer de todo para criar a su hijo y para acompañarlo y para apoyarlo en su misión de ser futbolista profesional y bueno, menos mal que la historia llegó a buen término.
0: Bien, Diego, bueno, ¿qué más tenemos en la parte deportiva para compartir esta mañana?
1: Bueno, mi estimado Jan, quiero decirle que una periodista, comillas, que cualquiera es periodista, de Argentina mató al papá de Messi ayer.
0: ¿Cómo así que
1: ¿Qué te parece?
0: con qué salieron
1: Sí.
0: ahora? Eso es
1: No, pues
0: serio.
1: se acuerda que nosotros habíamos dicho que Messi había llorado porque tenía a su padre enfermo, ¿no?
0: Sí,
1: Y son
0: claro.
1: muchas cosas, pues, que se dicen que es grave, que no es grave. Bueno, son muchas especulaciones. Pero ayer en esos programas de farándula, una es reina o algo así, salió de que se murió el papá de Messi. Eso fue un escándalo, pues, en Argentina. Y ella le tocó renunciar, o la renunciaron, mi estimado Jan, por dar esa información.
0: Es que así como usted lo dice, Diego, hoy en día cualquiera que prende una cámara y abre un micrófono cree que es periodista y no entiende la responsabilidad que se tiene sobre eso y mucho más sobre una noticia de esa magnitud.
1: Correcto, correcto, no una cosa gravísima. Entonces, como aquí siempre cerramos con algo de color, entonces, mi estimado Jan, mire esa, pues, el papá sigue internado, el papá sigue en la clínica y ahí el papá y la mamá de Messi no están con él, pues allá en Estados Unidos, pero bueno, pero no ha muerto y la familia de Messi sacó un comunicado y todo, aclarando que el papá no ha muerto, don Jorge Messi, que tiene 68 años de edad. 68 años de edad. Muy bien, mi estimado Jan. Esperar a ver, Colombia ya llegó a Guadalajara. El martes juega. Algunos piden al Cucho de titular, otros como que va John Córdoba. Lo que sí es que Camilo Vargas, Mojica, James y Luis Suárez no jugaron bien. ¿Quién sabe si los van a reemplazar o no? Yo no creo que Lorenzo siente a James, pero es un tema para tocarlo lunes y martes, pero quería saber su concepto.
0: Pues, no sé, yo creería puede ser buena posibilidad de probar a John Córdoba. Me parece que es una posibilidad. Creo que también es del gusto de Lorenzo. Me parece que está por encima del Cucho en la aceptación del entrenador colombiano. Y además de eso, porque Suárez es un buen delantero, para nadie es un secreto, pero parece que en la figura táctica de Colombia como que no se halla, algo sucede, pero él no se siente cómodo jugando ahí en esa posición, o al menos haciendo esas labores dentro de la selección Colombia. Así que me imagino que irá John Córdoba buscando otras posibilidades, además de eso, porque también vamos a enfrentar a defensas muy grandes, muy fuertes y potentes físicamente.
1: Sí, señor, esperemos a ver entonces. Córdoba viene sin ritmo de competencia, ¿no? Hace tiempo que no hace fútbol. Vamos a ver, no creo que siente a James. Mojica, pues, lógica y el reemplazo son lo mismo y no creo que tampoco vaya a aceptar a Vargas. Entonces esperemos a ver qué pasa, mi estimado Jan, con los entrenamientos del deportivo, del propio periódico de la Selección Colombia. Bueno, mi estimado Jan, un abrazo y bueno, feliz fin de semana. Y estamos pendientes porque la jugada del Cucho sigue dándole la vuelta al mundo.
0: Así es, Diego, muchísimas gracias y bueno, nos estaremos escuchando en un rato más en la cabalgata deportiva.
1: Muy bien, un abrazo entonces, mi estimado don Jan Bermúdez. Mire, el once ideal de la primera vuelta, no metieron a ningún colombiano, hombre. Bosinha, Rezein, Diney, Schotterbeck de Alemania, Larría de Canadá, Ayari de Suecia, Beón de Japón, Pedri de España, Messi de Argentina, Balogun de Estados Unidos y Jux, el equipo ideal de la fecha 1 del Mundial. No clasificamos, no clasificó ni Kane, no clasificó ni Kane, pues tampoco Lucho Díaz ni Olise. Pero bueno, vamos a ver. Por ahora sacaron ese 11 de SofaScore. Un abrazo, mi estimado Jan, feliz día.
0: Lo mismo para usted, Diego. Bueno, ahí tenemos a Diego Salazar, la voz de nuestro bloque deportivo en La Querendona. Música y continuamos en esta mañana del magazine de La Querendona 1270 Radio que se ve.

Y así estamos llegando al final de esta mañana de nuestro bloque de música a través de la Canindona 1270M. A ustedes, gracias por estar con nosotros. Mi nombre es Jan Bermúdez. Nos estaremos escuchando, queriendo Dios, el próximo lunes. Ya pasamos dos lunes festivos, este lunes es normal, hay que trabajar como debe ser. Así que queriendo Dios, si Dios nos da vida y salud, desde las 7 de la mañana del lunes estaremos con ustedes de vuelta en el Magazine de la Querendona. Los invitamos a que se queden con nosotros, a que estén en la sintonía de la Querendona. Ya viene media horita de salsa para ir cambiando el tono de la mañana. Luego a las 10:30 arranca Palabras Mayores del profe Carlos Antonio Vélez. Y de ahí en adelante nos vamos con todo el bloque deportivo. A las 2 de la tarde con toda la parte musical romántica en tardes de plancha. En la noche ya todo el bloque de música variadita. Y el fin de semana también con muy buena música a través de la Querendona 1270. Un abrazo, se les quiere. Feliz el resto de día. Los dejo con este tema de la Sonora Dinamita. Feliz resto de viernes, feliz fin de semana. Chao.

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10: Ustedes no se imaginan la tempestad y el aguacero que está cayendo en Dallas. Ayer tuvimos 38 grados a la sombra. Al fondo se alcanzan a escuchar rayos, centellas, truenos, de todo. Llueve torrencialmente y va a llover hasta las 3 de la tarde. Es propio de la zona y es propio de el cierre de primavera y el comienzo del verano. Bravo, ¿eh? Bravo. Aguacero tenaz. Bueno, asistencias. Hasta ahora. No, que los estadios iban a estar vacíos, que... ¿Vacíos? Hasta ahora el top de asistencias. México, Sudáfrica y Uzbekistán, Colombia. Oh, como si se fuera a caer esto. 80.824 espectadores. Brasil, Marruecos, 80.663. Ahí, esto es aproximado. 80.824 y 80.663, pues, menos de ciento y pico espectadores. En cuarto lugar, Francia, Senegal, 80.545. Sí, la diferencia con los dos primeros, que tienen la misma asistencia, es de 200 espectadores. Pero como les digo, esto es aproximado. Unos más, otros menos. Me imagino que esto también tiene, como las encuestas, un margen de error. Hablando de encuestas, no se le olvide el domingo, ¿no? Ahí está el futuro del país en juego. Luego Estados Unidos. Claro que en este caso, Estados Unidos, Paraguay, lo mismo que México y Sudáfrica, o Colombia, Uzbekistán, es que México, Sudáfrica y Colombia, Uzbekistán se jugó en un estadio gigantesco, que es el Azteca. Ya de ahí en adelante hay que mirar qué capacidad tenía cada estadio. Menos capacidad, por supuesto, el de Estados Unidos, Paraguay, o el de Dallas, que tuvo 70.389 espectadores en el juego de Inglaterra-Croacia. Se ha llenado el Azteca en dos ocasiones, para el de México y para el de Colombia. Esas son las asistencias. No está aquí, por lo menos no lo veo, el de anoche, en Guadalajara, que tenía también un pleno, ¿no? Lógico, jugaba el local. Partido malo, es aburrido. Esperaba más de los dos mejores equipos, comillas, de ese grupo A. Al cierre de la primera vuelta, ayer comenzó la segunda vuelta, Opta ha sacado la selección de la primera jornada. No aparece ningún colombiano, ninguno. Bocinha, el mejor, Murillo de Panamá, López, central de Cabo Verde, Soutar, que es jugador de Australia, Robinson de Estados Unidos, Bouadi, el pelado de 18 años de Marruecos, McKenny de Estados Unidos, y arriba pues las fichas, ¿no? Messi, Mbappé, Haaland y Diomandé. Faltó solamente el ciudadano Kane. Únicamente faltó el ciudadano. Es que no había espacio. No había espacio. Bueno, primera clasificada, la selección mexicana. Estaba en el presupuesto. Jugaba primero, suma 6 puntos. Ayer sin sobrarle nada, sí, pero lo mejor es que México tiene autocrítica. México dice, y su técnico lo anota, ya lo vamos a ver un poquito más adelante, no estamos jugando bien. Ya clasificó. Va a clasificar hasta el perro y el gato, porque ustedes saben que los eliminados van a ser solamente 4 terceros y los 12 últimos. Esta primera etapa es una etapa llena de partidos sin mucha profundidad, escasos los duelos verdaderos pulsos, duelos entre grandes. Y la oportunidad para que algunos se muestren, gracias al tamaño del Mundial. Las otras veces que México ha clasificado, ha llegado a cuartos de final. En México 70, en México 86. Y vamos a ver qué pasa aquí. Tendría que mejorar mucho, ¿eh? Este equipo mexicano tendría que mejorar mucho. Pero también a veces ayudan los cruces. Que por ahí te toca o te cae, y me excusan, un Ghana, un Panamá, algún equipo de esos, y zafas. Y después puedes encontrar otro parecido y vas eludiendo a los grandes. Pasa. Qué tempestad. Es que con los audífonos puestos y estoy oyendo los truenos. Bueno, le están dando con

0: toma de decisiones, la visión periférica de un jugador como él, y tomó esa decisión. Pero yo, Wilson Cano, hago de sostener la pelota, detenerla, sí, o de pronto buscar de que llegue alguien a una ayuda corta para apoyarme y para tener y seguir sosteniendo la pelota.
1: Río le llegó y no se la dio.
2: Sí, no se la dio.
0: Río, sí,
2: no,
0: sí.
2: Río estaba perdiendo todos los duelos. Claro, menos mal no se la dio.
1: Wilson Cano, doctor Guevara, Wilson Cano hace la del hombre de fútbol de salón.
2: Sí.
1: Que también jugó muy bien fútbol de salón.
3: Sí, también.
1: Claro. No, Wilson
2: yo
1: Cano,
2: meto cuerpo y dejo que la pelota se vaya.
1: Usted nunca jugó fútbol, chachada.
2: No importa. ¿Qué hubiera hecho yo? Igual yo tengo...
3: Yo no he jugado muñecas, Diego, algún día puedo
2: yo
3: jugar.
2: Yo tengo lomo.
1: Muy bien.
2: Yo tengo lomo, no, cuando quiera le demuestro.
1: No, yo paso. Todo el mundo quiere conmigo. Muy bien. Oiga, profe, usted, como dice el doctor Guevara, no exageró ni un milímetro. Tapa bien, juega de central bien, juega de volante creativo bien, juega delantero bien, dirige. Ese fue un crack del fútbol.
2: Yo le quiero preguntar al profe, ya más general de la selección, ¿James Rodríguez titular o no contra Congo?
0: No, yo buscaría en ese juego jugadores rápidos, dinámicos, porque va a pasar lo mismo. Yo pienso que cada selección acá se estudia muy bien y ese equipo se va a replegar, se va a hundir y va a querer salir en transiciones rápidas, buscando espacios, atacando espacios. Van a llegar por bloque en fase ofensiva, en transición, y entonces yo ahí buscaría jugadores de mucha más rapidez, mucho más ágiles a la hora de tener la pelota, de pasar la línea del balón, de hacer una presión alta sobre la pérdida. Buscaría ese tipo de jugador para esa competencia.
3: ¿Me permite disentir de usted, profe? Con todo respeto.
0: Sí.
3: En el siguiente orden de ideas, yo tengo dos ideas centrales. La primera, yo no estoy de acuerdo, la idea mía es que Colombia debe tener jugadores que mantengan la pelota, que manejen la pelota. Si yo manejo la pelota, le estoy sustrayendo la pelota al contrario. Y quitarle la pelota a Congo debe ser importantísimo, pienso yo, digo, debe ser nomás. Necesito su concepto. Entonces, lo primero.
1: Por eso
3: es,
1: usted metería a James y a Quintero.
3: Yo metería a James y a Quintero, que tratan la pelota, que manejan la pelota, que sí, a los dos, que adormitan la pelota. Cuando yo tengo el arma del fútbol, que es la pelota, el contrario no interesa. Y la otra es la siguiente: ese equipo es muy rápido, demasiado rápido y muy corpulento. Su longilínea figura me permite a mí pensar que no debemos jugar en velocidad, como usted lo acaba de acotar, sino todo lo contrario. Es decir, Colombia debe aportar un fútbol practicando especialmente la técnica y agregándole táctica, pero no velocidad, porque si no jugamos a la velocidad de ellos y a la fuerza de ellos y al choque de ellos, pienso que podemos perder. ¿Cuál es su punto de vista?
0: A ver, Pacho, de pronto no me hice entender. A ver, a James, por su lentitud, lo van a anticipar. En velocidad, en potencia, le van a ganar. Yo lo que tengo que buscar es un jugador como Puerta, un jugador como Richard Ríos, que con la pelota en los pies sea rápido, que sea ágil, que no se deje anticipar, que juegue en espacios cortos y reducidos, con movilidad, y James en este momento no tiene esa movilidad para jugar en esos espacios reducidos y hacer una rotación posicional para atacarle las espaldas, las bandas, hacer superioridad numérica en el segundo tercio, en el tercer tercio, a ese equipo. Eso es lo que le quiero decir. O sea, al paso de James, que hay que jugarle la pelota al pie, porque no se desmarca, porque no ataca un espacio, porque no juega entre líneas, siempre juega tirado a la derecha en la banda para que me den la pelota allá y enganchar hacia adentro, repetir un pase y volver a repetir con él. Lo que yo le quiero decir es que necesitamos jugadores rápidos, no veloces, sino rápidos físicamente, que puedan hacer triangulaciones, que puedan hacer ataques de espacio cortos, tenencia de la pelota con movilidad. Eso es lo que quiero decir, Pacho. Y que nos ayuden a pasar rápido la línea del balón, hacer un repliegue rápido cuando perdamos la pelota, porque nos van a atacar en transiciones. Ese es el concepto mío.
1: Perfecto.

0: Profe Wilson, pues abrácese con su familia y disfrute, porque usted hace parte de esta presente,
1: yo
0: de esta realidad.
1: Yo quiero preguntarle algo a Wilson. Wilson, a contrario censo de Luis Javier Suárez, se habla por ahí que se le puede dar la oportunidad de entrada al Cucho. ¿Usted qué opina?
2: Me gustaría mucho. Me gustaría mucho porque por su potencia, por su agilidad, puede ser un media punta, o puede ser el punta. Con su movilidad va a comprometer, porque Suárez no tuvo la movilidad suficiente para comprometer los centrales del equipo anterior. Ahora contra el Congo, Cucho puede ser un jugador clave para eso que yo le digo, esa movilidad, esos apoyos constantes, las ayudas cercanas, las ayudas lejanas. Bueno, ahí ese jugador, ojalá tuviese la oportunidad de ser inicialista.
1: Y tengo la última.
2: Por esas características, ¿no?
1: Sí, Wilson, abusando de su amabilidad, la última es la siguiente. Una línea de tres en primera zona de la mitad. He venido manifestando eso, ¿usted qué opina? Y le doy la línea de tres, Lerma, Puerta y Richard, ¿usted qué opina?
2: Ese es el tipo de jugador que necesitamos para ese compromiso. Richard, con su tenacidad, con su despliegue, con sus movimientos, Puerta con su movilidad, con su técnica, ese es el tipo de jugador que necesitamos para esa competencia.
0: Pero yo no estoy de acuerdo ahí, porque tocaría sacrificar o a John Arias o a Luis Díaz y no se puede sacrificar.
1: ¿Sabe por qué, Diego? Porque es que yo pienso que a James lo van a sacrificar. Yo no estoy de acuerdo.
2: Yo podría hacer un 3-3 sin sacar a Arias, sin sacar a Lucho, ¿no? Podría poner a Arias de extremo por derecha y a Lucho de extremo por izquierda.
0: ¿Y al Cucho?
2: Y Cucho de 9. O podría ser un volante intermedio, que utilice los intervalos, que juegue en los carriles intermedios, claro. como Arias. Que
0: el doctor quiere esa línea de tres para poner a Quintero y a James adelante.
2: Tenga una vigilancia sobre el lateral y le salte a hacerle presión para copar la mitad. O sea, hay muchas variables que se pueden hacer con muchos jugadores sin James.
0: Pero el doctor quiere esa línea de tres es para poner a Quintero y a James delante de ellos. Y ahí es donde no estamos de acuerdo.
3: No. El bloque medio de Congo.
2: No pueden estar los dos. No, porque no. Para ese compromiso no pueden estar los dos.
3: El bloque medio de Congo nos friega.
0: Y con esa idea del doctor, que es muy romántica, nos quedaríamos sin extremos. Y sacrificaríamos o a Arias o Luis Díaz.
3: Por ejemplo, ese 4.
0: Hoy a Arias y Luis Díaz.
3: Ese 4-1-2-3.
0: Es una herejía, doctor.
3: Ese 4-1-2-3 contra Uzbekistán hubiera sido perfecto porque necesitábamos creatividad, necesitamos gente que rompa la defensa, ¿no? Con sus pases, pero contra Congo no.
0: Muy bien,
3: a mí
0: profe.
3: Me parece que
1: profe, sí. A mí me atracaron una vez en la Plaza de Bolívar.
2: Era una competencia diferente. Ahí profe. Sí necesitábamos un pasador, un hombre que fuera creando, un hombre que le fuera dando esa pausa al partido, que fuera buscando las puertas o lo que se llama hoy en día los espacios o las ventanas. Bueno. Entonces, además, ahí sí, pero ahora este partido va a ser de más lucha, de más correr, de más meter, de más movilidad,
3: claro.
2: de presiones, de reducciones, bueno, va a ser una competencia mucho más diferente, en todo torneo, que eso es lo que uno aprende a nivel de selección, tiene que aprender uno como entrenador a competir, porque toda selección tiene un argumento diferente, tiene un estilo de juego diferente, unos jugadores diferentes. Entonces uno tiene que contrarrestar lo que tiene el rival también para poder hacerlo bien, poder sumar, porque en estos torneos ahí es que sumar. Y esa es la idea, pues.
0: Muy bien, profe.
2: Entonces yo pienso que es planificar diferente, mirar la posibilidad de otros jugadores.
0: Correcto.
2: Así es.
0: Bueno, a usted lo atacaron en la Plaza de Bolívar, doctor. Bueno, ya nos cuenta esa historia. Esperamos. ¿A usted lo atacaron en la Plaza de Bolívar? ¿Cuándo, doctor?
1: No le iba a decir al profe que a mí me atracaron en la Plaza de Bolívar y yo le quité el arma al ladrón. Me reí de la vida, porque el arma ya la tenía yo y no me podía atacar el ladrón. Entonces el arma del fútbol es la pelota.
3: Nada, yo pensé que estaba hablando en serio.
2: Sí, Pacho, Pacho, pero yo te hago una pregunta. Yo le hago una pregunta a usted como periodista y como buen analista.
1: Que tengamos la pelota.
4: Sí, pero primero hay que recuperarlo.
5: No, la pelota la vamos a tener.
2: Y bueno, y si James no la anticipan, se la quitan, se la roban.
3: Portugal tuvo la pelota todo el tiempo contra Congo y no generó casi nada.
5: Exactamente, exactamente. Portugal tuvo el 75% de la posición de la pelota.
0: Lo dejamos para que entrene, profe, un abrazo.
2: Bueno, un abrazo, gracias por la invitación.
0: Que esté muy bien.
3: Es que la República Democrática del Congo... Sí. Con el 25% de la tenencia de la pelota llegó 8 veces.
4: Sabe que estoy muy de acuerdo con el pensamiento del profe. Yo creo que hay que buscar jugadores que lleguen, no que estén. O sea, y lo que es Richard Ríos y lo que es Puerto son volantes llegadores.
3: Ajá. Yo estoy empezando a pensar en el 3 en el medio.
4: Y aparte, que tienen remate de larga distancia.
3: Además, súmele que el equipo africano juega con laterales volantes.
0: Mire que ese 3.
3: Entonces necesitamos mucha rapidez.
0: Diego, mire que ese 3 que usted propone tiene acogida. En Alejo y en Chachán.
1: No, pero también la tuvo, no solo
0: más
1: en
0: el del doctor Cifuentes ni en el mío.
1: Pero sí tiene acogida sistema. Con el profe Wilson.
0: Y también, y con
1: porque
0: ellos dos
1: ponderó
0: también.
1: A Richard Ríos, que trata muy
0: y
1: bien
0: con
1: la pelota.
0: También.
5: Lo que pasa es que yo siento que con 3 en la mitad pierde impacto, por ejemplo, lo que hizo Gustavo Puerta.
3: También.
5: ¿Por qué? Porque no tendría esa cantidad de campo para recorrer, para cubrir, y pues a su vez. Eso le quita impacto a Lerma, porque ¿qué pasa? Parten 2, pero en realidad Puerta juega de 8 y Lerma juega de 5 o 6, porque él es el que saca la pelota.
1: A Puerta le
5: entonces,
1: encanta salir.
5: Puerta es un todocampista que tiene mucho más espacio para recorrer el campo. Pero si jugáramos con 3, a Puerta se le ve ese espacio limitado.
3: ¿A cuál de los dos?
5: Y pierde esa sorpresa.
3: ¿A cuál de los dos les gusta más el espacio? ¿A Ríos o a Puerta?
1: Tiene
3: Puerta.
1: Más posibilidades de salir tanto Ríos
3: entonces
1: como Puerta.
3: Entonces, que Puerta juega un poco más arriba.
4: Sí,
3: y que
4: Puerta es más encarador.
1: Es que aquí hay una idea generalizada, mancomunada. Puerta le encanta salir, que salga. Porque tiene el respaldo de 2, de Lerma y de Richard, porque no van a salir los dos al unísono. Se va Richard, se queda Puerta.
5: Pero precisamente eso es lo que hace con los dos, porque Lerma se queda, sale claro. Puerta y John Arias viene a jugar la mitad.
4: Bueno, y si no vamos a cambiar el sistema, ¿por qué no le damos la oportunidad a Juanfer de entrada?
5: Exactamente, eso
3: pensaría. Es yo creo que es la oportunidad más eficiente.
5: Eso pensaría.
3: Lo
5: yo.
3: Más seguro, Lorenzo va a poner a James. Eso sí, sí lo tengo clarísimo. Claramente. Lorenzo sí, no va a centrar a James.
0: Si sí, va a poner a James, no va a poner a Quintero.
3: No va a poner a Quintero.
0: Está claro. Pero como que va a poner a Córdoba. Parece que va a poner a Córdoba.
3: Sí, yo creo que va
4: no
3: a poner a Córdoba.
4: Me parece una locura.
0: A mí tampoco
3: si parece, no me pa- yo locura. Yo me inclino por Córdoba.
4: Si
3: yo me inclino por Córdoba.
4: Si hay un delantero que puede soportar a sus
5: exactamente,
4: defensas,
5: sí,
4: es Córdoba.
1: Córdoba soporta más. No, sí. Escucho un varón para soportar
0: yo,
1: eso.
0: Yo les digo
1: pero
0: una cosa.
1: Córdoba tiene más potencia física.
0: Otro que regó. Ay, María. Otro que vino a hacer daño, doctor.
1: No,
0: pero claro, yo le digo una cosa.
1: No, y no riegan plata.
0: Porque todos mimamos a James, lo queremos, lo adoramos y todo. Porque no entendemos que está para los últimos 25 minutos. Él no está para entrar desde el minuto 1.
1: Muchachos, entrar, el martes.
0: O sea, él está para entrar con una defensa desgastada.
1: El martes hablamos.
4: Lo que dice el profe.
0: No, yo sé que Lorenzo lo va a poner de titular, doctor. Eso, es que no es por eso. Tenemos que entender de que él no tiene la dinámica y no tiene la velocidad y no tiene el físico para empezar los partidos. Debe terminarlos. No. Eso es lo que yo pienso.
5: Contra Uzbekistán.
1: Nuestro ícono no está para terminar partidos.
5: Contra Uzbekistán se notó.
4: Si lo dicen de Cristiano Ronaldo en Portugal.
5: Se notó de muchas maneras que James Rodríguez no es un jugador para jugar contra equipos con bloque tan bajo.
3: Total.
4: Lo que dice no, Wilson
3: James se vio. El partido contra Jordania, James se vio perdidísimo.
5: No
3: hasta
5: tiene
3: que
5: nada que
3: tuvo
5: hacer.
3: Momentos de lucidez,
5: no,
3: pero
5: no
3: en todo el partido
5: no
3: fue
5: consistente.
3: No
5: tiene nada que hacer porque no tiene a quien la sale la pelota. ¿Por qué? Porque es un bloque bajo que está jugando dentro del área, tienen 4 o 5 personas ya metidas dentro del área, ¿a quién se la va a tirar? El mejor pase que puede hacer es abrirse la Lucho.
1: Es que cuando un equipo juega con bloque bajo, como dice su señoría, antes se le facilitan las cosas en la mitad de la cancha, porque el equipo que juega muy bajo está regalando no solo pelota, sino franja amplísima de terreno.
4: Sí, pero
1: entonces,
4: en una zona
1: los
4: donde no hay
1: claro,
4: con
1: la
5: para,
1: pelota,
5: claro, para temas,
1: bien.
5: Para temas de posesión, no de...
1: De posesión
5: no,
1: y de filtración en el punto cadeneta punto Diego. toco, me muestro y me vuelven a tocar. Pero
5: ellos, no de filtro, porque
3: para usted James se muestra.
0: Pero doctor, ellos dejan que James tome la pelota porque no es peligroso en esa zona.
3: Pero el problema es que James no se está mostrando.
4: Pero es lo que decía Wilson, el profe Wilson, es verdad. James se abre a la banda, pero juega por delante la línea media del equipo.
5: Sí, claro, efectivamente.
4: Se queda sin opciones y tiene que jugar otra vez para atrás.
1: Por respeto a James, démosle la última oportunidad al martes.
5: Otra cosa que me gustaría resaltar es que...
4: Pero ¿cuántos pases claves habrá metido James en últimos partidos?
5: Justamente el primer gol de Colombia, la asistencia de Luis Díaz, es porque coge a Uzbekistán un poquito más adelante de lo que venía jugando normalmente, que estaban todos más o menos en la media luna del área. Ahí es donde cae el pase de Lucho Díaz, que justamente porque tiene mucha más movilidad y porque tiene mucho más... más velocidad para llegar a esa pelota, es que Lucho Díaz se encuentra en esa posición donde puede lanzar el pase, porque James no estaba por ninguna parte.
3: Vea, el dato contra Uzbekistán, 8 pases en el último tercio de James, los 8 fueron hacia atrás, ningún pase clave. Ah.
0: Permítame saludar a don Manuel Ramírez, al popular Carevieja. Hola.
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0: Don Manuel Ramírez, ¿cómo le va? ¿Cómo ha estado?
7: Diego Salazar, muy buenas tardes a ustedes y a todos los de la mesa. Muy bien, gracias a Dios, contento por lo sucedido con la selección Colombia.
0: Es que Chinú siempre nos ha dicho, a mí me da mucha tristeza que a Manuel Ramírez y a Dunga no les haya tocado un céntimo de lo que ha pasado con Cucho Hernández, porque usted y su club tuvieron mucho que ver con...
1: Ah, Dunga, con el Cucho Hernández. Ahí en Boston, Diego.
0: Entonces yo quería decirle... A Manuel, que ahí me tiene que dar usted clase, ¿cómo hago? Porque ya no sé si me tumbó la otra. ¿Me la tumbó?
3: No, creo que la haya tumbado. No creo que la haya tumbado.
0: ¿Me la tumbó?
3: Rechácela.
0: A ver, ¿cómo hacemos? No, queríamos solamente reconocerle, mi estimado. ¿Ahí está?
3: Sí, ahí está.
0: Manuel, todo lo que usted aportó en la carrera del Cucho Hernández, que se lo ha reconocido siempre Chinú. Y pues hoy estamos haciendo el recorrido por los técnicos que ha tenido Cucho en su historia, y usted fue muy importante y usted lo llevó a la Baby Fútbol en Medellín, ¿no?
7: Diego, sí, bueno, lastimosamente pues legalmente no nos corresponde un peso del Cucho Hernández sobre la transferencia, porque yo lo tuve de 6 a 12 años. En ese entonces no podíamos registrar un niño a la liga antes de los 12 años, sino después de los 12 años que lo cogió. Ya es el que empieza a ganar los grupos. Pero la edad más difícil de formar un jugador, yo creo que la tuve yo con Cucho, que desde los 6 años empezamos a enseñarle a correr la cancha, a oxigenar, a inhalar, a exhalar, y empezamos a hacer un trabajo específico a él, y que es la edad más jodida de formar. Sí, yo lo tuve en el 2012 en la Pony Fútbol, ahora Baby Fútbol. En ese entonces se llamaba Pony Fútbol. Se jugó 4 partidos, clasificamos la primera ronda y jugamos la primera muerte, eliminación directa, y pues ahí quedamos por fuera. Y es un orgullo ahorita con el partido de contra Uzbekistán, la jugada que hizo, pues yo creo que así jugaba yo, de carácter fuerte. Yo iba a chocar, metía, volvía a me parar. Yo no era de los jugadores que me quedaba revolcándome, sino pues cuando había una falta brusca, y sí, pero en esa jugada se vio reflejado el trabajo del profe Manuel Ramírez.
1: No, y el suyo, le voy a decir por qué. Usted generaba muchos odios de los rivales, porque usted acaba de acotar una cosa absolutamente cierta. Usted era absolutamente vehemente. Usted no se paraba en mientes para entrarle al que sea y apretarlo y chocarlo e irle abajo, si era... Entonces, esa filosofía, de pronto, usted se la inoculó, se la metió un poquito al Cucho.
7: Sí, así es. Lo que pasa es que eso es como una cadena. A mí el profe José Guevara, yo aprendí mucho con él. Estuve 10 años, jugué 10 copas, yo a Pereira con él, y él siempre jugaba con solo 5. Y él me decía, mira, vamos a jugar 10 para 10. Usted no va a jugar ni con el 10 de allá, y usted no va a jugar para el equipo nosotros, vamos a jugar 10 para 10. Ni juega el teacher Berrío o Alexis García, el que me colocaba, y me tocaba que hacer un trabajo fuerte con los rivales. Y entonces eso se lo aprendí a Guevara, y yo se lo enseñé al Cucho Hernández, de la berraquera que había que tener más en la posición de él.
0: Manuel, está hablando del profe José Guevara, hermano del doctor Francisco Javier Guevara y Salazar. También
7: el, sí, señor.
0: Manuel, usted cuando llegó el Cucho a los 6 años, ¿en qué posición lo ubicó?
7: Yo lo colocaba de centro delantero, después lo colocaba de 10, y en la Copa, y en la Ponifútbol de Medellín lo coloqué de extremo por los lados. Allá en 4 partidos hizo 6 goles. No quedó goleado por la falta de partidos. El que quedó goleado fue un pelado nacional con 7 partidos y un gol más que el Cucho.
0: Manuel, pero...
1: ¿A hoy?
0: Sí, doctor.
1: ¿A hoy, Manuel?
7: ¿Dónde en la mitad de los 2 centrales del equipo contrario, estilo Radamel Falcao García.
0: Usted lo coloca ahí.
7: Yo lo coloco ahí.
0: Manuel, ¿cómo es la comunicación suya actualmente con el Cucho? ¿Tiene una comunicación directa? ¿Él lo llama? ¿Se acuerda de usted? Porque Chinú siempre lo recuerda con mucho cariño a usted.
7: Oh, Diego, la comunicación con el Cucho Hernández, no, nula. No tengo la forma de llamarlo, pues porque no tengo el teléfono, lo he solicitado y no me lo dan, pero él tampoco me llama. Pero sí con Chinú, muy agradecido con Chinú. Poquito lo que me ha dado, no se me ha reconocido lo que me merezco, pero la voluntad del Chinú se le agradece, me llama, tengo mucho contacto con él, inclusive antes hablamos, me dijo que todo ese trabajo que el niño tiene es algo me aprendió a mí, y muy agradecido Néstor, pero con Cuchito no, lastimosamente no hemos tenido la oportunidad de dialogar.
0: ¿Y lo sorprende o lo decepciona esa actitud del Cucho con usted?
7: De pronto no me decepciona, de pronto está muy ocupado o algo, pero no. Cuando mi hijo Cristian, que es el que tiene contacto con él y habla por Face, le pide un favor sobre un audio o un video que nos manda a felicitar, que él estuvo en la escuela, que siempre lo ha hecho. Pero se sabe que esto trabaja con dinero, económicamente no recibió una plata del Cucho, pero bueno, Dios quiera que pronto algún día toque el corazón y se acuerde de este humilde servidor.
0: ¿Usted lo tuvo desde los 6 años hasta qué edad?
7: Yo lo tuve desde los 6 años hasta los 12 años. Lo tuve del 2006 hasta el 2012, cuando llegamos de la Ponifútbol de Medellín, ya se fue para su club Indubolsas.
0: Muy bien, Manuelito. Pues aquí queremos hacerle un pequeño reconocimiento también a usted, que me imagino, así el Cucho pues no se acuerde, ni lo llamen, ni lo tengan en cuenta, ni nada. Pues usted, me imagino que esa es la satisfacción de ustedes.
3: Queda el tema del deber cumplido, ¿no?
0: Sí,
3: y también,
0: y que usted hizo parte.
3: Si uno dejó un poquito de huella en la gente, yo creo que...
0: Claro. Y esta fue mucha huella. Entonces, yo me imagino, usted también tiene mucho que ver en este gran debut del Cucho, un pereirano en un Mundial de Fútbol de Mayores, Manuel, y queríamos reconocérselo al aire.
7: O sea, Diego, lo que pasa es que de pronto el hombre... Ahorita pues que ya tiene su hijo, nació el 1 de junio y no lo ha podido ver y pues algún día se acordará de uno. Lo que ustedes dicen es cierto. Yo, por ejemplo, cada que meten al Cucho Hernández a un partido en la Selección Colombia, se me eriza la piel, se me vienen las lágrimas, porque yo sé que algo en 6 años le quedó el profe Manuel Ramírez. Ese es el gran anhelo mío, sentarme, lo que pasó esta mañana en el partido, me senté con mi esposa, lo vivimos los dos, lloramos los dos de la alegría de que al pelado le fue muy bien. Y eso siempre va a ser, ningún rencor ni nada, es de que pusimos al joven allá y esa es la mayor gratitud de uno como formador, de que él lo disfrute y se la asoche.
0: Sí, señor. Doctor Guevara, ¿algo más para Manuelito Ramírez?
1: Simplemente decirle que en algún momento...
0: Que siga sacando cuchos.
1: Que siga sacando, obviamente.
0: Que no baje no baje la moral.
1: No, Manuel tiene la vena de Diego de ser
0: y ese instructor. Ese club es muy, muy importante en la ciudad.
1: Esos madrugones que pega son impresionantes. Y nunca, nunca se queja por nada.
0: Entonces, siga luchándola.
7: Estamos, Diego, sacando más cuchos, sacando más Juan José Montoya. Ahí tenemos 2 pelados que nos los pidieron del Atlético Nacional ahorita en las veedurías. Tenemos gente en Medellín, tenemos gente regada por todo Colombia. Dios quiera que salgan varios Cucho Hernández y que ojalá podamos obtener algo gratificante a nuestro club, porque acá yo no tengo patrocinadores de nada, nadie me ayuda, ni el gobierno, ni la alcaldía. Yo tengo una casa hogar con ahí al lado del Palacio de la Chonchura con 28 niños de Ismina Chocó. Uno de ellos va ahorita la otra semana para el Atlético Nacional. Inclusive acá lo tengo escuchando la entrevista. Se llama Edwin Bejarano. Esperemos que es el delantero y es el goleador del torneo sub-15 nacional. Lleva 49 goles.
0: ¿Lo conoce el gran Alejo?
1: ¿49 en cuántos partidos?
7: En 14 partidos.
1: Es un fenómeno.
7: Le dicen a Humaito.
0: ¿Lo conoce Alejo? No,
4: sí, lo conozco.
0: ¿Está transmitido?
4: Sí, no sabía que
7: lo decía. Acá está escuchando la entrevista, lo tengo en altavoz y acá está escuchando.
0: Es que le vaya muy bien.
7: Tengo un juego en 2009 de Cartagena que también está escuchando, se llama Bral Romero y es central y pues, la idea es mostrarlos. Acá los tengo los dos
0: que
7: al lado.
0: Que les vaya muy bien y que la rompan. Dígale al muchacho.
7: Dios quiera que sí.
0: Y que si el Cucho llegó, ellos tienen que ser juiciosos y también perseverantes como el Cucho y no dejarse distraer con nada, que se enfoquen en la meta que quieren conseguir. Y bueno, y ¿sabe a quién debería usted llevar a que les hablara a los muchachos? A Chinú. No tanto al Cucho, sino a Chinú. Me parece.
7: Ah, sí.
0: A ellos y a los padres de familia. Chinú tiene muchas cosas que decirles, la verdad.
7: No, o sea, el Chinú es una persona de buen corazón y él sabe, él lo vivió antes de ahorita la otra cara, lo vivió, a él le tocó sufrir, le tocó que hacer cosas por el muchacho y el muchacho ahorita lo está correspondiendo, gracias a Dios.
0: Y él lo que espera es que los jugadores tengan un apoyo de un padre, una madre, un tío, un abuelo, alguien, pero que no los deje descarrilar, que no los deje perder el enfoque, porque él tuvo la
7: muy fácil perder el apoyo de don Néstor y de doña Yané hacia él, a toda Colombia lo seguía. Yo lo llevaba a Barranquilla, lo llevaba a Ibagué, lo llevaba a Medellín, teníamos un torneo allí en Confán de Cartago, que era para camping y eso, allá mantenían.
0: Ese día.
7: El apoyo de ellos dos fue mucho para los niños.
0: Es lo que me decía Chinuel cuando me regaló este balón el otro día, el domingo, me decía, es que los muchachos salen del entrenamiento y nadie los controla. Yo estaba en entrenamiento con Cucho y él salía del entrenamiento y para la casa.
4: Para la casa.
0: ¿Sí me entiendes? O sea, que los jugadores necesitan ese apoyo.
1: Se llama entrenamiento invisible. El que tiene
7: ese es el famoso entrenamiento invisible.
0: Sí, pero es que la familia...
7: El que hacen los papás
0: que haber alguien
7: después
0: de la familia,
7: del entreno.
0: Que la familia esté ahí pendiente, claro. Y no que lo suelten y ellos salen a entrenar y se van a comer lo que quieren, se van a hacer lo que quieren... No se cuidan. Si está el papá, vamos para la casa.
4: Sí, porque...
0: Comen lo que pueden,
4: sí,
0: pero... Y descansan.
4: Muchas veces hay un apoyo económico, pero no está el apoyo presencial.
0: Exacto. Chinú no tenía apoyo económico,
4: debido
0: pero tenía
4: trabajo,
0: el día a día.
4: Trabajo, a los
3: sí, porque
0: pero hay gente que trabaja y todo, pero...
7: Chinú no tenía apoyo económico. Tenía el apoyo presencial de él y
3: exacto.
7: La mujer,
3: Es más fácil...
7: Pero económico no lo tenía. Ahí le ayudamos a nosotros le ayudamos. Le dábamos de ganar un peso, pero le aportábamos todo a él.
1: ¿Quién era más goleador?
0: Pero si los papás trabajan...
3: Es que es verdad, es más fácil hacer una transferencia usted teniendo plata que usted levantarse a las 6 de la mañana para acompañar al muchacho.
0: Ese es el tema.
1: Manuel, ¿quién era más goleador? ¿Chinú o el Cucho? ¿Quién era más goleador de los dos?
0: Otra vez con lo mismo.
7: Oh, todos. Yo tuve la oportunidad de jugar con Néstor en Cable Unión Berlín y quedamos subcampeones, nos ganó crédito El Dorado y Chinú era un monstruo, es un goleador. Mejor dicho, de tal palo, tal astilla.
1: ¿Le gustó la pregunta que le hice o no? Es que Diego me sacó roja.
0: Es que él
7: sí. No, es buena pregunta.
1: Ah, vio, Diego.
0: Él mantiene
1: traigamos a Manuel de director.
7: Dígale a Diego, o que me está escuchando, o al doctor Guevara, la diferencia entre Johnny Ramírez Dunga y Manuel Ramírez.
1: No, es que Johnny Ramírez era cosa del otro mundo, Diego. Desafortunadamente,
0: o sea,
1: le ocurrió lo que le ocurrió.
0: Johnny Ramírez era un crack.
1: No, era un calidoso,
0: o sea,
1: Diego.
0: Como se le gusta.
1: Sí.
0: Finta, filigrana. O sea,
1: calidoso, un calidoso espectacular.
0: Manuel Ramírez.
1: No, pero
0: Manuel Ramírez no era un imposibilitado con el barrio.
1: ¿Sabe
0: de
1: quién era Manuel Ramírez? Pues, para
0: Manuel
1: que me
0: Ramírez prefería Manuel. Ir al choque que meter un túnel.
1: ¿Sabe quién era Manuel Ramírez? El Dunga.
0: Exacto, pero.
1: El Dunga de Brasil.
0: O sea, pero Johnny Ramírez era un crack.
1: Y
0: era un talentoso.
1: Era un calidoso, pero espectacular.
0: ¿Acepta la comparación?
7: Sí, ahí está la comparación. Uno era más inteligente, el otro más chocador.
1: Más chocador.
0: Muy bien. Manuel, pues, así no le ha tocado un peso, disfrute, que usted hace parte de esto que tiene a todo el mundo hablando del Cucho Hernández. Usted hizo parte y mucha. Entonces queríamos
7: reconocerle. Yo creo que el dinero no es todo en la vida. No, es que no es. Algún día me llegará. Yo tengo una misión que mi Diosito me encomendó y creo que la estoy cumpliendo. Mi Diosito algo me tendrá preparado. Dios quiera, Dios proveerá.
1: Permítame un solo ejemplo. Usted con la plata puede comprar la mansión más espectacular que haya en el universo, pero no puede comprar un hogar, porque hogar es otra cosa.
7: Así es, señor. Tiene toda la razón, doctor Guevara.
0: Manuel, felicitaciones. Un abrazo. Siga trabajando.
7: Muchas gracias por acordarse de mí. Qué alegría. Dios me los bendiga.
0: Siga trabajando por esa juventud y esa niñez de nuestro departamento y nuestra ciudad.
7: Sí, señor, así es. Esa es la misión que me mandó Dios.
0: Sí, señor. Y cuando un muchacho de esos no sea futbolista profesional, pero sea un abogado, un arquitecto y lo salude, profe, ese es su trofeo.
3: Sí, total.
0: Y una gente de bien.
7: A mí, doctor Diego Salazar, a mí me operaron de la vesícula y me operó un exalumno mío. Oh, me fue tan bien, gracias a Dios.
3: Mire usted, es no, un trofeo, yo creo que
0: ese es un trofeo.
3: Ese es un verdadero trofeo.
7: Ese es un trofeazo.
1: ¿Y usted le pagó?
7: Eso, por eso, todo yo sigo para adelante, porque ese alumno me enseñó que la plata no es todo en la vida.
1: ¿Pero usted no le pagó entonces?
3: No, hombre.
0: Oh, ahora sí, roja. No, doctor, ponga
7: eso. Eso sí es roja, porque yo estoy con el seguro.
0: Muy bien.
7: Eso sí es roja.
0: Pero quedó en las manos de un alumno.
1: No le dejó a Salazar.
7: No lo olvidé, doctor Guevara, yo creo Salazar, que mi misión antes fue árbitro. Entonces, tarjeta roja para usted.
0: Bueno, un abrazo, sí, Manuelito. Que, y si no también
7: fue árbitro. Diga, muchas gracias, muy bien.
0: Siga luchando la vida, muchas gracias, un abrazo.
7: Vamos, para adelante.
0: Un abrazo, muy bien. Ahí está Manuel Ramírez.
3: No, tremendo, tremenda historia.
0: Lucho,
3: ¿no?
0: Hernández, ni una llamada, ni una levada.
1: Ahí sí está pecaminoso, Diego.
0: Una pausita y ya
1: no regresa. Lo vaya a vender.
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0: A ver, mi estimado Alejo, usted no ha dado el podio. Medalla de oro, plata y bronce, tampoco.
5: Que sí, califique todo.
0: Pero usted lo dijo en un informe a las 11 de la mañana. Esto aquí es en vivo y en directo.
4: Mi podio, Luis Díaz.
3: Se le olvidó.
4: Impresionante.
0: Medalla de oro, Luis Díaz.
4: Puerta.
0: Medalla de plata, puerta.
4: Y en el tercer lugar tengo, no sé, Lucumí, cuando tuvo que aparecer en acciones defensivas, lo hizo
0: un
4: perfectamente.
0: Buen partido, ¿no?
4: Daniel Muñoz, como siempre, ataque. El gol, y en ataque también apoyó. Y no, yo creo que esos, entre esos dos está. O John Arias.
0: ¿Y Jerónimo? Yo puse
4: pero
0: Puerta.
4: Para las dos figuras, Puerta y Luis
0: yo,
4: Díaz.
0: Yo, Puerta medalla de oro, Luis Díaz medalla de plata y John Arias medalla de bronce, puse yo. Jerónimo.
5: Yo voy Luis Díaz oro, Gustavo Puerta plata y bueno. Me gustó mucho lo de Davinson Sánchez. Bueno.
0: También. Doctor Guevara, ahí me dieron la razón. Alejo y Jerónimo pusieron a Luis Díaz de medalla de oro.
3: Yo puse a la par a Lucho
1: por eso
3: con
1: es que
3: con
1: yo tenía
3: a
1: Luis Díaz de medalla de oro, Diego.
5: Y es que no se trata de pegar todo el partido, sino de pegar cuando hay que pegar.
0: Y el Pipe Patín.
5: Rompió el cero.
3: Lo que tanto se le criticaba a Lucho era que no pegaba. Y ya, en los momentos clave.
1: Pero
3: hacía
5: los dos momentos más claves
3: serie,
5: del partido, en los dos pegó.
3: En la serie ante el Real Madrid con el Bayern, Lucho no tuvo dos buenos partidos, simplemente apareció.
0: Cuando y el video,
1: pero esos dos momentos coyunturales, Diego, esos dos momentos coyunturales, el pase perfecto para la filtración de Muñoz y la primera diana, y ulterior el gol, catapultan a Díaz como medalla de oro.
0: Doctor,
1: es indefectible.
0: Para mí Puerta fue el jugador más importante, doctor.
1: No, Puerta es segundo,
0: doctor,
1: Diego.
0: Bueno, para usted, para mí no. Para mí Puerta es primero. Para ustedes, Luis Díaz. ¿Pero qué, Pipe Patiño?
1: Si nos vamos a una...
3: Ah, no.
0: El Fideo Patiño está allá, doctor. Estuvo en el estadio, nuestro del día especial.
1: Excelente,
0: y
1: Diego.
0: Está ahí. Póngase el audífono.
1: Y tiene toda la autoridad.
0: A ver, Pipe Patiño, ¿dónde está, Pipe?
16: Hola, muchachos. ¿Qué más? ¿Cómo están? ¿Ahí me escuchan?
0: Le escuchamos muy bien. ¿Dónde está?
3: Quiero ser usted, Pipe.
16: Qué bueno. Saludo para todos. En este momento me encuentro en Cleveland, Tennessee. Ya estoy en Estados Unidos.
3: Ah,
16: bueno. Ayer en la noche. Y hermano, no, muy feliz. Eso fue un sueño lo que viví ese el pasado miércoles. Definitivamente, qué maravilla. Eso fue desde el momento en el que llegamos a México, lo que se vivió en el banderazo, lo que se vive acá, el ambiente mundialista es otra cosa. No necesariamente el entrar al estadio, pero usted vivir el ambiente mundialista, ver gente de gente de Brasil, gente de Escocia, gente de todas partes del mundo, es una maravilla. Y pues no sé ustedes cómo lo vieron desde allá, pero qué maravilla de partido. Yo me lo disfruté desde que arrancó hasta que terminó. Y después, como dicen por ahí, rogando, pues me logré meter allá donde estaban los jugadores, donde estaban todos los muchachos. Y pues bueno, yo logré entrevistar a Puerta, entrevisté a Deiber Machado, que no sé si saben, el muchacho es de allá de Dos Quebradas, pues de la Macarena, ¿cierto? De este Deiber Machado.
3: ¿Así?
16: Pues él
3: así?
16: Es del Chocó, pero la familia de él toda vive en la Macarena.
3: ¿Así?
16: Desde el 2006. Entonces, ahí fue donde me metí, hablé con un hermanito de él que fue campeón ahora de Copa Ciudad Pereira, de la Sub-23. Entonces empecé a comunicarme con él. ¿Dónde vas?
3: Ese es un datazo.
4: No sabía.
3: Listo. Esa no me
16: entonces,
3: la sabía.
16: Bueno, ahí para que tengan el datico. Entonces, bueno, yo me comuniqué con el hombre, estuve ahí charlando y pues el hombre me dijo, bueno, háblese con mi hermano y de pronto por allá lejos, tal vez, ¿cierto? De pronto por allá lejos. Y yo, bueno, entonces me estuve comunicando con el hombre. Cuando se salió el partido, pues yo estaba subiendo unos videos a la página mía. Entonces acabo, yo me fui a grabar a la gente la reacción. Cuando me empieza a llamar ese man, Pipe, venga pues. Y yo, ay, güey, madre, yo ya me había salido del estadio, o sea, me tocaba volver a entrar y no se podía. Entonces tocó, vea, como a la antigua, vea, apenas decía que no puede pasar, levantaba yo la mano y empezaba a silbar. Buenas, ¿cómo está? Me está esperando ahí adelante. Y empezaba a meterme yo entre la gente de ahí para arriba. Vea, es que me van a pasar algo ahí. Cuando pasaba, arranque entre el gentío para adentro, eso, ta, ta, ta. Hasta que llegué, hermano, yo no sé ni cómo, a la puerta. Ellos estaban en el lado norte, donde se hizo el gol, el último gol.
3: Sí.
16: Y bueno, cuando llegué ahí, empecé yo con la rogadera a la señora de la seguridad. Ay, mami, venga, colabóreme, por favor, que es que vea, yo vengo de lejísimo nomás para esto, por favor, que ta, ta, ta, ta, ta, ta, ta. Y no, que la oportunidad, y estaba ya, vea, estaba en esa fila, estaba Mané Díaz, estaba la familia de los jugadores. Y es que bueno, lo vamos a dejar pasar, pero usted solo. Y yo iba con un amigo. No, ¿cómo se le ocurre? Vea, me tocó decirle, me tocó pagar 5 millones de pesos para esto, puro cuento. Tocó pagar 5 millones de pesos para venir hasta acá y él los va a pagar, déjame entrar. El caso es que nos dejaron pasar y dijo, bueno, va a pasar, pero después de la familia, después de la familia Luga. Y yo, ay, hágame el favor, que me están diciendo que rápido, y apenas empieza la mujer de Luis Díaz, déjelo pasar, déjelo, que él va primero, que nosotros somos muchos. Y yo, ah, güey. Y me fui metiendo, vea, yo no podía la felicidad, y yo pensé que nomás me iba a encontrar con David Machado. Cuando voy pasando y voy viendo ese poco de bestias, miro para la derecha Jerry Mina, para la izquierda Davison Sánchez, ahí abajito Carrascal, Puerta, y yo, ay, Dios mío, esto es serio. Yo no me la creía, yo estaba hasta en shock, y yo, vea, y fue sino yo saludar a Iber Machado, yo, papi, ¿qué más? ¿Cómo está? Regálame una fotito. ¿Le puedo hacer una entrevistica? Ah, ¿cómo así? No, hágale de una. Vean, pues, yo le dije, es que yo vengo de Dos Quebradas, yo vivo ahí en La Macarena, tengo que empezar ahí con el cuento. Y el hombre de una me la dio, hágale, Pipe, vea, y fue sino yo empezar ahí, yo temblando, asustado al lado de ese poco de bestias. Se la hice, salió lo más de bacana y arranqué yo, bueno, ya me voy, cuando no. Empezó todo el mundo a firmar autógrafos, que esto, que gente tan calidosa, que cracks, que... No, y vea, pues si no yo salir de ahí, yo en shock, yo no entendía qué acaba de pasar, y definitivamente eso fue obra de Dios, hermanos, porque eso, vea, no la cuento sino yo, de 50 y punta millones de colombianos, éramos, yo y el parcero mío éramos los únicos dos que no eran familia de los jugadores, literal. Pero una experiencia maravillosa, desde que arrancó, desde las previas, desde cómo se vive, ¿cierto? Porque muy, muy bacano. Y bueno, eso fue como la experiencia ahí con los muchachos. Ya les pongo ahí el videito para que se lo vean.
3: Anécdota para contarle a los nietos, literal.
0: Y usted está como el cucho con Emmanuel Ramírez. ¿No ha llamado a cachetes?
16: Para que vea, ¿cierto? Y no lo he llamado. Tengo que hablar con el hombre.
0: Aquí está.
16: Eso que me subió a la historia.
0: Lo está escuchando. Lo está escuchando. ¿Cómo? Aquí está.
16: Caballero. Ah, qué milagro, el pelado ya está yendo juicioso, y no que yo me fuera para que empezara a
0: juicioso. Juicioso la primera vez que viene desde que usted.
5: Oiga,
0: juicioso nada.
16: Ah, bueno.
0: Pero aquí está. Bueno, no.
16: Bueno, es lo importante.
0: Oiga, Pipe.
16: Y bueno, el podio mío, ahí que estaban mencionando el podio primero tiene que ir Puerta toda la vida. Qué partido el que se hizo Puerta, primer partido oficial. Es que el primer partido oficial, imagínense, debutó en un mundial, le quitó el puesto a Richard Ríos, hizo y deshizo. Eso guerreaba. En segundo lugar, Luis Díaz es un crack, y por amor y por ese gol y por esa emoción que viví, Cucho Hernández, ahí está mi podio.
0: Oiga, Pipe, ¿y usted cuánto le valió esa boleta que estaba tan cerca ahí a la cancha y al túnel?
16: $1,125 me valió. Y una boleta maravillosa.
0: ¿Usted estaba mejor ubicado que la familia de los jugadores?
5: Sí.
16: Sí, literal, tenía una boleta lo más de buena, y eso, y entonces el Cucho Hernández apenas pasaba, yo, Cucho de Cuba, Cucho, y empezaba a tirarme la buena, empezaba a saludarme, y pues una experiencia, como le digo, maravillosa.
1: Es que eso se llama intrepidez, usted es intrépido.
0: Betelón, es culebrero como el papá.
16: Muy pues...
0: Qué bueno, Pipe, nos alegra mucho nuestro desviado especial.
16: Muchas gracias.
0: Oiga, muchas gracias, y la medalla de cuero, Alejo, la medalla de cuero suya.
4: ¿Medalla de cuero es qué?
0: Malo.
4: Ah, Camilo Vargas.
0: Yo tengo cuatro. No, Camilo Vargas, ¿cuatro? Mojica, Luis Suárez.
5: Ah, el primero mío es Mojica.
4: El primer tiempo de Mojica es un espanto.
0: En la primera jugada de Mojica la regaló.
5: El primer tiempo de Mojica es para que los dos entrenadores que nos visitaron el día de hoy lo muestren en las escuelas para ver lo que no hay que hacer como lateral.
4: No.
0: ¿Cuál es la medalla? ¿De acuerdo usted que estuvo allá, Pipe?
16: No, Mojica también, ¿no? Eso apenas primer minuto es que amarilla, no lo podíamos creer.
4: Realmente el partido se
3: quedó. Es que puede pasar, uno puede recibir una tarjeta amarilla muy temprano en el partido, la cuestión es cómo lo llevas después.
0: Pero el árbitro
3: y llama a Mojica era titular en Rusia, ¿no?
5: Sí.
3: En el Mundial de Rusia,
5: sí.
3: Uno decía, bueno, pánico escénico, los debutantes, Lucho Díaz, Muñoz, que estaban debutando en un Mundial, que estaban viendo por primera vez eso, pero Mojica ya tiene huella mundialista.
5: Mojica tiene 33 años.
0: Vargas estaba debutando. Doctor Guevara, usted no tenía...
3: Pero Vargas formaba parte, Mojica de todo el proceso de Pekerman.
1: Mojica tiene 33 años, James tiene 33 años, Messi tiene 39, que los cumple ahora el 24... Entonces, yo les pregunto a ustedes, ¿la movilidad de Messi sigue siendo, para mí, cuasi perfecta?
3: Ah, es que Messi es un fenómeno.
1: Entonces, esa movilidad depende de qué.
5: Doctor, a mí me gustaría
1: Yo pienso que es que James está desmotivado.
5: No, a mí me gustaría hacer una aclaración, y es que Messi no cabe en ninguna comparación con absolutamente ningún otro ser humano.
3: Absolutamente nadie.
5: Porque es que lo de Messi es un tema
3: aparte. Compárelo con Modric,
5: compárelo con jugadores de fútbol, no con extraterrestres.
1: Pero lo de Messi también se facilita.
4: Pero póngase a pensar en qué lugares del campo se ubica Messi. Sí. Siempre a la espalda de los volantes.
1: Se ubica ahí.
4: James se ubica por delante de los volantes.
1: Y aparte de ello, nunca lo referencian. Y al no referenciarlo, le queda toda la amplitud para jugar.
0: El profesor Santa dijo, yo creo que James debe jugar como juega Messi en Argentina.
1: Es que para ahí va
0: yo Diego. Y yo creo que el técnico...
1: a James ahí.
0: Pero el técnico lo hizo. Técnico 4-4-2, no, sí lo hizo, doctor, en punta... James pero, y Luis Suárez.
1: No, yo hablo de este último partido.
0: Lo que pasa es que él retrocedió. Exactamente. Pero jugamos 4-4-2. Siempre jugamos 4-4-2.
5: James lo tiende a hacer naturalmente. Él naturalmente siempre está dos líneas, tiene dos líneas de frente cuando tiene la pelota.
3: Sí.
5: En cambio, Messi tiene una.
3: Tiene una nomás.
0: Pipe, usted que estaba allá en el estadio, salimos 4-4-2 y los dos de punta eran James y Suárez, ¿o no? Pipe. Se le cayó la llamada.
1: Si ubicamos a James únicamente con dos en punta, Suárez y él, ahí vamos a decrementar una enormidad la función de James y las connotaciones de James. A James hay que dejarlo intestinarse, jugar por dentro. Pero yo lo veo en un 80% jugando línea externa.
0: Pipe, reconectamos, Pipe. Pipe, usted que estuvo en el estadio, el equipo jugó 4-4-2 y en punta Luis Suárez y media punta James. James no vino a los costados porque los costados eran de Luis Díaz y de Puerta.
16: Pues vea, yo veía en el primer tiempo que James sí se movía un poquito por la banda como en la que yo estaba, recuperaba pelota, intentaba cambiar de lado, pero yo sí lo veía que recostaba un pedazo, ¿cierto? Recostaba un poquito. Sin embargo, sí veía más como en esa función a Puerta, ¿cierto? Veía más a Puerta como reemplazándolo, por así decirlo, ¿cierto? Haciendo la función. Muchas veces veía que bajaba James, sin embargo, no sé, tampoco me gustó mucho el partido de James, y le soy sincero, mi querido Diego.
4: No, nadie.
16: El ritmo es distinto.
0: Al doctor Guevara sí, y eso que el doctor Guevara no estaba escuchando, que usted dijo que la medalla de oro era Puerta.
16: Sí, a mí la medalla de oro es Puerta, se manda un berraco.
0: Sí, doctor.
16: Explíqueme. Oye, le tengo una anécdota con Puerta. Sí. Le tengo una anécdota.
1: Cuida.
16: Cuando yo me metí a hablar con Puerta, yo, bueno... De talento se ve para el mundo. Ese muchacho, Pipe, no, borre eso. De talento, no tenga nada que ver con talento. Sí. Y qué pena, vea, yo le tomé una foto con la familia y todo al hombre. Y yo, lo de talento se ve, Y ese man, yo veía que miraba, yo pensé que ya, por ejemplo, ahí me dice, vea, de la Querendona Radio, yo me pongo contento. Pero entonces ese man dice que de talento se ve, no le gustó como mucho. Quién sabe, de pronto ahí hay como un rayecito.
0: Debe ser que no terminó bien la relación. Ah, porque el otro día, cuando hablamos con Gustavo
3: Victoria. No se habían hablado.
0: Como que yo le dije, ¿sabe? Y él había dicho que no se habían vuelto a hablar.
3: Sí, sí, sí.
0: O sea, algo pasó ahí.
3: Ese tema.
0: Algo pasó ahí cuando hablamos con Gustavo Victoria por el chico que se fue para allá. Para Liverpool,
3: sí.
0: Chico
3: de Samuel Martínez.
0: Exacto, y le preguntamos por Puerta. No, o sea, que algo Puerta, pasó ahí.
3: Algo cortocircuito ahí.
0: Porque él estuvo muchos años ahí.
3: Quizás se habla mucho con la gente de Bogotá Fútbol Club, tal vez.
4: Podría ser. Seguramente.
5: Sí, Bogotá sí, normalmente.
0: Porque él llegó a Gustavo Victoria a los 14 años.
4: Él hace muy poco jugaba en Bogotá, es que el salto de
3: Puerta. No hace nada. Jugaba en Bogotá, llegó a ser la gran figura del Mundial Sub-20, el equipo que... Del sudamericano, que ahí fue donde brilló. César Torres, el proceso de César Torres, ¿no?
0: Exacto, Leverkusen.
5: Me parece.
0: Bueno, Pipe, siga disfrutando, que saludos de Jerónimo, que lo llame, hombre, no sea grande.
4: Que lo extraña.
16: Esta semana les llevo un regalito pues al Jerónimo. Bueno, no, yo les pague, muchachos, que les siga yendo muy bien. Y la otra semana, Dios mediante, estaremos en Colombia, Portugal.
1: ¿A usted le hace falta Jerónimo? ¿A ti te hace falta Jerónimo?
16: Un poquito, ¿cierto? Un poquito, porque él es el que me hacía las tareas en la universidad.
0: Doctor Roja.
3: No, hombre. Hay que mandarle este Facebook Live a John Mario Zuluaga.
0: Listo. Un abrazo, Pipe. Que disfrute.
16: Todo bien, pues. Un saludo, pues, muchachos. Que estén muy bien.
0: Chao.
16: Hasta luego. Chao. También a todos los oyentes que terminen de almorzar. Chao.
0: Chao.
16: Hasta luego.
0: Pipe Patiño. Qué personaje, Pipe Patiño.
3: Qué personaje.
0: Doctor Guevara, vamos con sus mandamientos, doctor.
1: Diego, está muy tarde ya.
0: No, doctor.
3: No, ¿cómo es que muy tarde? No.
5: Tiempo necesito.
1: Insisto. Que me iba a amarrar los calzones.
0: Sí, no, todavía no es la 1:30.
1: Los estoy amarrando.
0: Todavía no es la 1:30, doctor. Es la 1:27.
1: La 1:30.
0: No, ese.
1: Y el tiempo límite era 1:30.
3: Dígalos, porque me enojo con usted. Si no, me enojo con usted. Doctor, me enojo con usted.
1: ¿Ustedes qué prefieren? ¿Tener un varón aquí o una loca?
3: Doctor, ¿una loca?
0: Doctor.
4: Una loca con palabras.
0: Doctor, si tratamos...
1: lo que diga el viejo
0: doctor,
1: Willy.
0: Doctor, tratamos de terminar lo la entrevista con Wilson Cano y usted le hizo 5 preguntas más.
1: Pero
0: disculpa
1: no,
0: ahí.
1: No me vaya a sobornar al viejo Willy, lo que diga el viejo
3: doctor, Willy. Si usted estaba preguntando que si extrañaba, si Pipi extrañaba a Cachetes a para...
1: Como me dijo que sí lo extraña, me faltó la segunda parte.
0: Doctor,
1: entonces, la segunda parte es que se aman.
0: Doctor, el viejo Willy es del...
4: Pero no está John Freddy para que le dé coba.
0: El viejo Willy es de los que dan
4: pierdo,
0: coba.
4: Pierdo,
0: está John Freddy, está la Mirza y Pacho Pistolas que dan coba. Y usted sabe que los que dan coba. Entonces, ahí va. Esos son los tres que dan coba, ¿no, doctor?
1: ¿Los que dan coba qué?
0: Vamos a ver el viejo Willy qué dice. ¿Viejo Willy?
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1: Bueno, señora, a las 7:30 no soy para nadie.
0: Bueno, doctor, ¿por qué?
3: Oiga, y Pacho Pistolas escribiendo ahí es que muy tarde. Tipo ni viene ni
0: el típico que da coba.
3: Oiga, no.
0: Y el que se creyó, que se crió en el barrio San Diego sabe qué significa.
3: Tan activo en redes, en estados de WhatsApp por todas partes y no viene.
1: Pero me dicen que el barrio San Diego es muy peligroso, Diego.
0: Y él se crió allá.
1: Allá.
0: Y él sabe.
1: Es peligroso.
3: Pues se llama Diego, imagínese.
0: Sí, y él sabe.
1: Bueno, no soy para nadie a las 7:30 juega Brasil.
0: Y en ese barrio dicen que el que da coba, él sabe.
1: En Haití.
4: ¿En
1: Brasil juega en Filadelfia, muchachos?
3: En Haití también.
0: Doctor.
3: En Haití también, la verdad.
0: Los hinchas de Brasil no pusieron la camiseta a Rocky. Porque que le ponga la camiseta a Rocky o la bandera es bufa.
5: Es mala suerte. Es mala y pusieron suerte. La de Argentina.
0: Y pusieron la de Argentina los brasileños.
1: Brasil, grupo C. Primer partido, un empate lánguido. Yo no estoy de acuerdo con esa frase, muchachos. Qué lánguido. Es que se estaba enfrentando a un equipo, para mí, acampanillado.
3: Ah, pues que debería ganar la Marruecos también.
1: Pero es que ese equipo Marruecos...
0: Pero Marruecos no es pintado en la pared.
3: No, es pintado, jamás pintado en la pared. Pero si hablamos de candidatos, bueno, es Brasil.
0: Yo lo puse en empate.
3: Bueno. Yo también lo puse en empate. Oiga, a propósito, no he puesto los marcadores de hoy.
0: Pero qué...
1: Escocia es líder en este grupo. Viendo. Grupo C, Escocia líder con 3 puntos.
3: Sí.
1: Enfrenta a Marruecos. Ese partido me encanta, Diego. Ese partido es bueno.
0: Doctor, que es que Alejo quería decir si le pareció roja para Messi o no.
4: Sí, para mí es roja. Claro, sí,
0: para usted Diego. Roja, para mí
4: por
0: amarilla.
4: Lo menos, para Jero. Por lo menos es un hogar revisable.
0: Jerónimo.
4: No la revisa porque llama a Lionel Messi.
1: No, yo no
0: ¿Y
1: la
0: el doctor
1: reviso.
0: Que ahora qué dijo?
1: No, para mí es roja directa, Diego.
0: Para mí amarilla.
1: Diego, es que no la parte donde Messi entra en ese contacto tangencial para algunos es una parte muy sensible. Y eso ahí se
0: la alcahuetería es que ni siquiera fue amarilla.
1: Diego.
0: La alcahuetería es que ni siquiera fue amarilla.
4: No la revisan porque sabe que si la tiene que revisar, el árbitro le mete en un problema. Entonces juegue.
0: Mejor juegue.
4: Juegue, que no pasó nada.
5: Sí, sí, la verdad es que para mí es amarilla, pero si usted va a revisarla, lo tiene que echar. Porque la fue a revisar.
0: Entonces por eso se hicieron los bobos.
5: Por eso fue como que ya no se tomó la decisión que era, ya no hagamos nada.
1: Esta tercera pildorita es para Sebastián Vallejo.
3: ¿Así?
1: Narrador de multitudes.
0: Las Evas.
3: ¿Cómo que las Evas?
1: Linede Financial Fiel.
0: ¿Qué es eso?
1: Es el estadio.
3: Sí, el estadio. Ahí jugó Ecuador.
0: Rocky Balboa.
3: Jugó Ecuador contra Costa de Marfil.
0: Claro. Y los ecuatorianos se le pusieron la bandera.
3: Pero no es Filadelfia Caldas, Diego.
0: No, yo sé.
1: No, y Brasil tendrá retoques.
0: No me diga a mí.
1: Va a tener retoques.
0: Si no va Hendrik, apagó el
1: Diego
0: televisor.
1: Como Diego que se retocó la cabeza.
0: Doctor, a ver, doctor.
3: Oiga, sí, hablando de Caldas, ¿la alparita qué?
0: Ah, ¿usted la pidió?
3: Ay, no, yo para qué abro la gente.
1: Ay, no. ¿Brasil?
20: Llegué yo.
1: Ah, no.
20: 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Atención chismosa. Tienen las
21: manos. Buenas tardes.
0: Hola.
21: Buenas tardes. Y son re buenas tardes.
1: Yo quería. Ay. Yo, papi.
0: Ay, doctor. ¿Por qué son tan buenas tardes, Alvarito?
3: Ay, porque me llaman tan tarde.
4: Que juega a Estados Unidos.
0: ¿Por qué son tan buenas tardes?
21: Chachancito, ¿usted qué adora tanto así? ¿Por qué hora es, por favor?
4: Bueno, 1:32.
3: Las 2 menos 28.
0: 1:30, doctor Guevara, sigamos con los mandamientos.
1: No, pero Alvarito no va a entrar directamente, ¿ves?
0: Doctor, pero ¿por qué pregunta la hora, Alvarito?
21: No, porque para que hicieran un resumen completo de la primera hora y media del programa. Entonces, para los oyentes que apenas están ingresando la sintonía, porque hay gente que a esta hora está ingresando la sintonía a la 1:32 y un resumen completo de lo que pasó entre la cabalgata de 11 a 12 y de 12 a 1:30 en Hablando Sin Saber.
0: Ya nos hace el resumen ya nos hace el resumen usted, pero el doctor Guevara está con los mandamientos y hoy juega el equipo del Brasil.
1: Juega Brasil, que va a esquematizar Alvarito y compañeros y Diego como máximo jerarca, un 4-2-4. Eso va a jugar Brasil, porque entre otras cosas, Brasil
0: no tiene laterales.
1: Si juega con tres, es porque va a tener a Endrick por dentro. Pero si no va Endrick, Brasil tiene la idea de ubicar a Luis Enrique del Zenit y ubicar a Mateus Cunha del Manchester United para que acompañen externamente a nuestro gran Vinicius y desde luego a Rafinha, este último que tuvo una actuación para...
0: ¿Y los laterales siguen siendo?
1: No, en los laterales pienso que va a emerger Danilo como lateral derecho, Diego, porque al otro caballero Ibañez no le fue muy bien.
0: Brasil sin laterales, sin...
4: Brasil sin laterales es como
0: Manizales sin el Nevado del Ruiz.
5: Es que Ibañez no es lateral y se notó horrible en ese partido.
1: No es muy mal, Diego.
5: Y que no conoce la posición.
1: Y en cambio usted con Danilo tiene ida y vuelta permanente porque sabe jugar por ese andanivel. Entonces Brasil jugará 4-2-4. Y ese esquema lo plasmó en el entrenamiento del martes último y del miércoles. En el entrenamiento del martes Neymar apareció trabajando solo.
3: Que no pase lo de España Cabo Verde.
0: Hoy no va Neymar.
1: No va, pero permítame que quiero acotar algo sobre Neymar. El martes Neymar trabajó de manera individual, unilateral. El miércoles ya se concatenó con el grupo, se compaginó con el grupo y trabajó compaginadamente. Por eso se presume, pero no de manera categórica, que Neymar de pronto lo pueden tener en cuenta para el tercer partido frente al equipo escocés. Es factible. Entonces, miremos nómina. En la quinta pildorita debe emerger Danilo como lateral derecho, a contrario censo de Roger Ibáñez, que, como dice mi compañero, él no es lateral.
0: Jerónimo.
1: Él no es lateral.
0: Cachete Jerónimo.
1: No es lateral y por ende...
0: Huele que se le puede poner musiquita de Brasil al doctor Guevara, que él cree que Brasil es el Brasil 70, pero está muy lejos.
1: Bueno,
0: ni el del 82, ni el del 86, ni el del 2002. No, el
3: Brasil de la calle.
1: Entonces,
3: 70.
1: Entonces, Fabinho...
4: No, ha tocado un gran...
1: Fabinho, carrera 23. Que juega en Arabia Saudita, Diego.
3: Saudita.
1: Bueno.
4: Y yo no he visto una gran Brasil.
1: Y Danilo Santos...
0: A ustedes no les tocó. No.
1: Fabinho de Arabia... Y Danilo Santos, que juega en el Botafogo. Esos dos jugadores, la idea es tenerlos en primera línea ellos dos y desafectar a Casemiro. No estoy de acuerdo con la desafección de Casemiro por la importancia de él, por la ascendencia de él, porque es un hombre que inspira compaginación, correlación, unidad de grupo. Y además Diego ha dicho una cosa que es cierta, y es que Casemiro es de la esencia del técnico itálico. Bueno, yo no desafectaría a Casemiro. Luis Enrique, como lo dije, del Zenit, y Mateus Cunha del Manchester United deben acompañar a los dos hombres en punta, que son externos jugando, el caso del Negrazo y el caso de Rafinha del equipo barcelonés, el último campeón ibérico. El partido de Rafinha para mí fue muy, muy, muy anémico. Yo no sé para ustedes, muchachos, ¿cómo les pareció el partido de Rafinha?
4: Pésimo. No apareció.
0: Igual que el de James.
3: Totalmente intrascendente, Rafinha.
0: Igual
3: Rafinha.
0: Que el de James.
1: Ah. Octavo.
5: No lo vi jugar.
1: Octava pildorita, Neymar está de regreso. Aquí escuché.
21: Igual a todos los de Barcelona. Es que los de Barcelona.
3: Ay, ya arrancamos.
1: Neymar está de regreso, Alvarito. Su problema del gemelo derecho ya ha sido superado en un 95%. ¿Será? Está trabajando, el martes trabajó solo, ya lo reiteré, así sea llover sobre mojado, lo reitero, lo repito, lo recabo. El miércoles se congració con el grupo y entonces es factible que el técnico lo tenga en cuenta para el partido ya tercero de este grupo C, al cual pertenece la Caranariña, ¿es que le dicen? ¿O cómo
0: Canariña.
5: Canariña.
1: Canariña, sí, exactamente.
21: Canariña.
1: El martes trabajó solo y el miércoles compaginado. La idea es que aparezca frente a Escocia el gran número 10.
0: Doctor,
1: ahora aparezca.
0: Doctor, usted.
21: Se está ambientando en este partido se está ambientando una paliza.
1: Sí, están máquina, hablando de eso,
21: Diego. Una trituradora.
1: Están hablando de eso. No. Pero yo no creo.
0: Pero doctor, mientras usted dice eso de Neymar.
21: Es Haití.
0: ¿Sabe qué dice Lula, el presidente?
3: Eso decían en España con Cabo Verde, ya lo que pasó.
0: ¿Sabe qué dice el presidente Lula?
1: Lulita.
0: La Lula. Sobre Neymar, es el primer mundialista que teletrabaja.

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